つまり自分には人間の営みというものが。

代行書なのでしょうか。

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¿Qué tal? Bienvenidos a una nueva edición del Paraíso de la House de la FM. Este es el Multi Streaming Radio Show a través de la radio, del podcast y de nuestro canal de TikTok.com/4DeluxeMusic. Mi nombre es Diego Castilla, K4Deluxe, como siempre cada semana trayéndote los sonidos más especiales desde lo más elegante hacia lo más oscuro del house. Ya sabes que puedes seguirnos en las redes sociales @EssentialDeluxe, en Facebook y en Instagram. Y ya sabes, mi cuenta personal como artista 4DeluxeMusic en Instagram y en TikTok, donde ya sabes que tenemos ahí colgado el videoclip oficial de Tu Calor, mi último tema, que tenéis disponible en todas las plataformas digitales. Tu Calor bajo mi alias de 4Deluxe. Enseguida saludaremos a toda esa gente que está ahí en el chat de TikTok. Muchísimas gracias, como siempre, por vuestro apoyo. Y a toda la gente del podcast y de las estaciones de radio en España y en Latinoamérica que apoyan el Paraíso del House. Vamos a arrancar con un productor de Noruega. Yo os aconsejo que lo sigáis en redes sociales. Se llama T. Elder, hace producciones muy chulas. Y por cierto, que hoy te voy a pinchar una producción que me ha dedicado a mí personalmente, con letra en castellano, o sea que tiene mucho mérito desde Noruega hacer una letra en español. Pero será en unos minutos. Vamos a pinchar dos temas de él. Tenemos un importante abanico de producciones de él. Se llama DJ Elder. Lo que escuchas ya de fondo se llama Hey DJ. Bienvenidos, bienvenidas.

Y seguimos en el paraíso del house de la FM. Primeros compases, como siempre, con sonidos de lujo, sonidos especiales, solo para oídos refinados aquí en Essential Deluxe. Escuchamos antes, aunque te sorprendan bastante, lo nuevo de Sandro Silva. Producción con vocal en francés, Pa Innocence. Es lo nuevo de Sandro Silva, el chico de Epic que nos sorprendió allá por el año 2009. Vuelve a la carga con un sonido así entre house, deep house y dance. Suena muy, muy, pero que muy bien. Pero antes de presentarte el siguiente tema, vamos a saludar a toda la gente que está ahí en el chat de tiktok.com/4deluxemusic, que tú también te puedes venir si estás en la radio, en el podcast. Super moderador, Crash Racing desde Barcelona. También tenemos ahí a Jorge Ortega, Daniel RB, historiador. Tenemos ahí Morocha, Argentina in the house. Chemo, Alberto Males, Alejandro Castro, Paco Hirun, Atobi, Danger Woman, Dalila y un montón de gente mucho más que se van conectando. Como Carol, Rox, yo soy Héctor Castillo y un montón de gente que se va conectando. Va Innocence, lo nuevo de Sandro Silva, aquí en exclusiva, aquí en Essential Deluxe. Ojo, porque en el programa de hoy tenemos sorpresitas, sobre todo que te va a recordar al Mundial que hemos acabado ya. ¿Cómo no? Con la mejor noticia, como que la selección española es la campeona del mundo por segunda vez, la segunda estrella. Pero antes, como te decía al principio del programa, vamos a comentarte en este preciso momento. Hay un tema, hemos escuchado antes a DJ Hilder con ese Hey DJ, tenemos otro tema de él que me ha dedicado a mí personalmente. Lo ha titulado algo así como 4deluxe nos mueve. Ojo, letra en castellano desde Noruega. Tiene mucho mérito, letra en español para este 4deluxe nos mueve de DJ Elder. Otro de los temas aquí en exclusiva que te mostramos en el paraíso de la house de la FM. A ver si te gusta.

avanzando aquí en Essential Deluxe, el paraíso de la house de la FM. Ahí vibrando la gente del chat de TikTok, claro que sí, tiktok.com/4deluxemusic, compartiendo el chat, claro que sí. Sonaba ese 4deluxe, nos mueve, gracias, muchísimas gracias DJ Elder.

Escuchábamos antes ese sonido house británico de Andrew Waze junto a Etta James, Like I Do. Y ahora, amigos, nos metemos con un poquito de house más pistero, ¿eh? Cómo se nota que estamos inmersos en el verano 2026 y grandes especialistas desde Italia lo saben y son reyes en la pista. Hablamos de los The Cube Guys. En su día le dieron esa remezcla al electro de Outwork que triunfó en todo el planeta en el año 2006 y que pude escuchar por primera vez al gran Roger Sánchez en diciembre del 2005. Y bueno, el resto, la historia, ya sabéis cómo acabó, ¿no? Venga, saludamos a toda la gente que está ahí en el chat de TikTok. Super Oni desde Honduras, super moderadora. También tenemos allá Crash Racing desde Barcelona, Nika Crosa, Jorge Ortega, Morocha, Alfredo Carvajal. Vemos también por ahí también a Dora Arellano, Paco Hiro, una Toby Danger Woman, Edgar Raúl desde Mendoza, Argentina. Un abrazo a todos los argentinos. Siempre hay que estar en las duras y en las maduras. Hay que saber ganar y saber perder, como se suele decir. Siempre suele sacarse una buena lección. Como te decía, algo relacionado con el Mundial vamos a tener al final del programa. Espectacular, así que quédate hasta el final, que tenemos cositas en la zona melódica interesantes. Pero antes, vamos con los hermanos, porque somos hermanos y hermanas, Latinoamérica y España. Y The Cube Guys se ha dado cuenta para hacer esta reinterpretación de un tema original del 93 de Yubaba, hermano. Novedad en exclusiva esta semana aquí en Essential Deluxe, en el paraíso del house, en el Multi Streaming Radio Show. Esto suena pesado.

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¿Cómo adivinaban ahí por el chat de TikTok? La gran Oni, el gran Jorge Ortema, el nuevo tema de Becky G. Eso sí, siempre nosotros apostando por remixes especiales. ¡Epa! Con una cantante que, por cierto, yo pensaba que era de Puerto Rico, de Latinoamérica, pero ella es americana al 100%. Lo que pasa es que tiene ascendencia mexicana y hay que sepa español, pero ella es norteamericana al 100%. De hecho, empezó en el mundo del R&B, luego es verdad que se metió en el urbano. Y bueno, le pasa un poco como a Rosalía, canta un poco de todo. Ahí lo adivinaban, la gran Oni, también Jorge Ortega. Eso sí, el remix de uno de los grandes del Future House y del EDM, que por cierto ha apoyado los temas de Four Deluxe, el gran Don Diablo. Así que le mandamos un abrazo muy fuerte si nos está escuchando, el gran Don Diablo, porque en alguna que otra ocasión ha apoyado los temas de Four Deluxe y es el encargado de hacer el remix para el EPA de Becky G. Saludamos en el chat de TikTok a DJ Stiroco, Zaragoza in the house. Y esto que tenemos ya lupeado de fondo, tiene un rollazo y tiene un groove espectacular. Vamos con ese camino intermedio entre el sonido de club y la zona tech house. Para el proyecto Dutch Rival Saints, esto se llama Perfect.

remezcla de uno de mis productores favoritos, como es Cúbico. Siempre con su sello personal en la producción, con ese groove espectacular para la pista de baile. Cúbico remezclando este Perfect Love de Tribal Saints, sonando en el Multistreaming Radio Show, a través de la radio, del podcast y de tiktok.com/4deluxemusic. Por cierto, que decía Ionic que se había apostado una ballena porque ganaba España el Mundial. Quédate hasta el final, que tenemos ahí un homenaje para los campeones del mundo, claro que sí.

Gracias, Tiroco, por esos obsequios. Igual que Oni, supermoderadora. Es el chat de TikTok. Ya sabes, canal oficial de Telegram, 4 Deluxe o Essential Deluxe. Búscanos de las dos maneras.

más dilación, prepárate las zapatillas, porque vamos a la de ya, Zona Tech House. Lo hemos demostrado antes con lo nuevo de Dub Dogs. En ese clásico de Mamas and the Papas, el California Dreaming, que también ha sido muy, pero que muy versioneado a lo largo y de lo ancho de la historia de la música electrónica, de la música dance en concreto. Ese California Dreaming, y que por cierto, los Mamas and the Papas fueron muy conocidos con aquel Monday Monday. Por cierto, que fue el primer número uno en, en el primer espacio musical que se hizo en España, los 40 principales, al cual vamos a mandar un abrazo a todos nuestros compañeros porque están de aniversario. Son 60 años de los 40 principales allá por el 66, en este mes de julio. Así que bueno, vamos hilando y mira, y estamos con muchas celebraciones en este mes de julio. California Dreaming, lo nuevo de Dub Dog en ese cover espectacular. Y ahora vamos a escuchar un Private Remix, otra exclusiva aquí de Essential Deluxe que solo podrás oír aquí en el paraíso del house, en la zona Tech House. Vamos con este Not Alone, remix de Jill Glaze para el tema de Calvin Harris. Zona Tech House, momento de quemar zapatilla en la pista de baile.

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1: Mandamos un fuerte abrazo a Lidia Romero por ese follow en el chat de TikTok.
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de esta locura musical. Locura para la pista de baile, para volverse crazy. Ritmos cada vez más agresivos y más contundentes. Hemos escuchado, y solo lo voy a repetir una vez, el Fuck Your Vice o Fuck Your Bad Vice de Alok, porque nos metemos de lleno en el álbum sampler de uno de los DJs y productores más importantes de la escena electrónica, en concreto entre el Bass House, el EDM y el Melodic, va a caballo entre todos. Es un productor que venía del EDM, pero bueno, le está gustando aquello de poner, de producir Bass House y también de sonido Melodic and House and Techno fuerte. Pero seguimos en esa zona Tech Bass con esta locura, con este subidón espectacular que los mantenemos aquí en suspense, aquí en el Multi Streaming Radio Show en Essential Deluxe. Llega este Around dentro del álbum en exclusiva de Alok, un tipo que ha levantado 200.000 personas en los carnavales de Brasil, y aquí lo tienes con esta locura, Around Alok, sonando aquí en Essential Deluxe.

0: Mandamos un fuerte abrazo a José Ramble 215 desde el chat de TikTok. Gracias por ese follow.
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0: Gracias, Tiroco, por esos obsequios. Desde el chat de TikTok, un abrazo.

estaban comentando ahí en el chat de TikTok. Oye, que el trance me parece que vas a más BPM. Parece Tech House con versión trance. Bueno, hoy en día con la música electrónica todo fusionada, hay gente que le da un Tech House más contundentes con algunas melodías tranceras o hacer revisiones en Tech House de temas clásicos del trance. Pero bueno, normalmente estos temas suelen ir a 128, 130. Y el trance antiguo sobre todo suele ir más o menos en un rango entre 136 y 143, más o menos, el trance puro. Luego ya si nos metemos en el hard trance, pues solía ir a 144, 145, 146, porque poner trance a 150 como es, ya es otro estilo musical, ¿eh? Seguimos en este álbum en exclusiva de Alok, un tipo que venía del EDM, juntándose con los mayores talentos del sonido EDM, como Dimitri Laika, Vegas, con el Senor Hardwell, también con David Guetta en su momento, que bueno, él va un poco a caballo entre varios estilos, Martin Garrix y otros grandes tantos nombres que suelen pinchar en ese Tomorrowland, que en estos momentos, si los estás escuchando a través de la radio del podcast, pues se está produciendo esa semana inolvidable para los Tomorrowlanders, que por cierto, el otro día vi un vídeo de Wade con la bandera de España en su sesión, y también a un montón de Tomorrowlanders españoles también celebrando la victoria. No sé si fue la de Francia o la noche del Mundial, no estoy muy seguro. Bueno, vamos a lo que vamos. Raid the Wall, el tema de anterior también de Alok. Y para cerrar este álbum sampler de Alok, que nos han enviado en exclusiva, un tema que originalmente va a 133, porque hay un tech house muy rápido, por decirlo de alguna manera. Vamos con este They Want Your Soul de Alok. Y de aquí sí que nos metemos ya en la zona melody. Ojo a la zona melody, que tenemos cositas muy, pero que muy interesantes y de emociones a flor de piel. Saludamos a Nika Crosa, Estiloco, Oni, Clan Racing, Gelmar, desde Barcelona, Jorge Ortega. También a Lili Calixto, José Sánchez, 729002, User, Paco Hiruna, Tommy Danger Woman, Edgar Raúl. Todos desde el chat de TikTok. También la gente que nos sigue a través del podcast fielmente cada semana en Latinoamérica y España, dando ese apoyo incondicional, y las estaciones de radio que emiten este show. They Want Your Soul, el último tema del álbum sampler de Alok. Sonando a ti, en exclusiva en la zona Tech House de Essential Deluxe.

0: Vamos con la recta final de Essential Deluxe, con lo nuevo de Camel Fat. Se llama Unique Moment. Momento de la zona melodic, emociones a flor de piel en el Multistreaming Radio Show.
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0: Junto a Volcoder.

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al igual que en el año 2010 nos dio buena suerte con aquel Waka Waka, estaba el mundo predestinado, el mundo a nuestros pies. España campeona del mundo. Y en esta revisión, Josh Wink con Shakira, de Machine Reboot, desde Die Die. Una canción que ha ido para la... y está yendo para la fundación de la FIFA y de Global Citizen, para escuelas del deporte y para los niños más necesitados. España campeona del mundo y el amuleto de Shakira. Muchas felicidades a la selección española. Este es mi cierre y esta es mi sorpresa musical para toda la gente que nos está escuchando en la radio, en el podcast y viéndonos en el chat de tiktok.com/4deluxemusic. ¡Subidón!

vamos a saludar a toda la gente que ha estado ahí en el chat de TikTok. Apolo, Guatemala in the house, Mame, Vendaval, Pastelito, Estiroco, Jorge Ortega, Nica, Crosa, los grandes moderadores, Germa Car Racing, Oni, también saludamos a Semen, Guillermo Costa, José Sánchez. Y toda la gente que siempre nos escucha fielmente en el podcast, Top 20 en el podcast más escuchados de música electrónica en España, con la fuerza de Latinoamérica, claro que sí, las estaciones de radio que confían en este show. Muchísimas gracias, familia. Ya sabes que Essential Deluxe regresará en 7 días. Síguenos en las redes sociales. Arroba Essential Deluxe en Facebook y en Instagram. Ya sabes, mi cuenta como artista, mi última producción, Tu Calor, disponible en todas las plataformas digitales. Ya sabes, síguenos en 4 Deluxe Music en Instagram y en TikTok. En TikTok, por cierto, tienes anclado el videoclip oficial de mi último tema. Muchísimas gracias, familia. Ya sabes, Essential Deluxe regresará en 7 días. Hasta entonces, saludos de Diego Castilla, Cafor Deluxe. ¡Feliz baile, familia!

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1: Ajá, trayéndote la mejor música siempre, WCCM-FM. Ahora con la hora será el señor Ramón.
2: Ahora exacta será la 4 y 20.
1: La primera llamada, ¿con quién hablo?
3: It was freedom in there, man. Yo, it was freedom.
1: No, la próxima llamada. Llamado, ¿con quién hablo?
4: Hola, ¿usted me oye?
1: Sí, te oigo. ¿Con quién hablo?
4: Te habla Altagracia Jiménez Carmen de la Cruz Vázquez Rosario Figueroa Vargas Sánchez.
1: Dios mío, ¿de dónde eres, mi amor?
4: De Manhattan.
1: No, mi amor, ¿de qué país tú eres?
4: Soy de Puerto Rico.
1: Muy bien. ¿Qué canción te gustaría ahora mismo?
4: Ay, pero qué emoción, son tan nítidos. No me recuerdo el nombre, pero son tres latinos.
1: Ajá, déjame ver. Debe de ser el disco nuevo que llega el Web Amel Generali Trilogy de CNC Music Factory. Muy bien, ajá. Sí, Altagracia, ¿qué estación te trae lo mejor de música latina y americana?
4: Pues WCCM-FFM.
1: Pues entonces, adelante con la música de CNC Music Factoría.
5: ¡Mira, mi gente! ¡Señoras y señores!

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0: Cantillana está situada en el extremo occidental de la campiña sevillana, en una zona que contacta con la comarca del Aljarafe. Esta localidad está dotada de una laguna que ha formado parte de su historia desde tiempos inmemoriales.
1: En 1788 nacía en Cantillana Francisco López Jiménez, hijo de Andrés, el barquero, encargado de ayudar a la gente a pasar de un sitio a otro de la laguna. Francisquito trabajaba con su padre hasta el día en que murió y la barca fue adquirida en pública subasta por el hijo del alcalde a través de una tercera persona.
0: La intención del hijo del alcalde era dejar a Francisco sin medio de subsistencia, puesto que entre ellos existía una fuerte rivalidad provocada por una mujer, la novia del barquero.
1: Cuentan que una vez, cuando Francisco hablaba a través de las rejas con su amada, el hijo del cacique y cuatro hombres más le propinaron una fuerte paliza de la que el barquero se resentiría varios días.
0: La fortuna estaba en su contra. Nadie en el pueblo le ofrecía trabajo. Así, finalmente, se marchó a Alcolea, una villa situada a 20 kilómetros, a trabajar como bracero.
1: En una de sus vueltas semanales para entregar su jornal a su madre y a su hermano, se encontró que la casa estaba vacía y que habían echado a su familia. Esto desató su indignación hasta el punto de coser a puñaladas al hijo del alcalde y a sus hombres.
0: Francisco huyó a Sierra Morena y las voces fueron contando su historia por toda Andalucía, creándose una leyenda a su alrededor. Curro Jiménez le llamaban, el bandolero bueno que luchaba por las injusticias de los poderosos.
1: Curro Jiménez moriría una tarde de verano, cuando se esteaba con el trabuco asido, a manos de un guardia rural de Cantillana que lo asesinó para cobrar la recompensa.

0: La mujer en el deporte.
1: La carrera deportiva de la española Lili Álvarez está cargada de triunfos, desde que obtuvo el primero en un campeonato de tenis en Suiza, con solo 13 años. En 1929 fue campeona de España y vencedora en dobles en el torneo de Roland Garros. En tres ocasiones consecutivas quedó finalista en el torneo de Wimbledon, años en los que ocupó el segundo puesto en la clasificación mundial. Deportista polifacética, en 1924 ganó el circuito de Cataluña en automóvil y en 1941 fue campeona de esquí.

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1: Bienvenidos a Sinfonía, el espacio de Radio Sintonía Puente Genil y la Onda Local de Andalucía, dedicado a descubrir las grandes páginas de la música clásica. Hoy dedicamos nuestro programa a una de las obras maestras del romanticismo, el concierto para piano número 2 de Johannes Brahms. No estamos ante un concierto convencional, de hecho, muchos especialistas lo consideran una auténtica sinfonía con piano obligado. La orquesta no acompaña al solista, dialoga con él de igual a igual en una conversación musical llena de profundidad, lirismo y fuerza. La interpretación que escucharemos está considerada una referencia discográfica. Reúne al extraordinario pianista polaco Christian Zimmermann, uno de los grandes intérpretes de nuestro tiempo, junto a la legendaria Filarmónica de Viena, bajo la dirección del inolvidable Leonard Bernstein. Durante casi 52 minutos disfrutaremos de una de las obras más completas jamás escritas para piano y orquesta. Johannes Brahms nació en Hamburgo en 1833. Su padre era músico y desde muy pequeño mostró unas extraordinarias condiciones para el piano. Sin embargo, la situación económica de la familia era complicada y siendo adolescente tuvo que tocar en cafés y pequeños locales para ayudar en casa. Aquella experiencia le permitió conocer muy pronto todos los estilos musicales de su tiempo, desde la música popular hasta las grandes obras clásicas. Su vida cambió para siempre en 1853, cuando conoció al matrimonio formado por Robert y Clarence Schumann. Robert Schumann escribió un célebre artículo titulado Nuevos Caminos, donde presentaba a Brahms como el compositor llamado a continuar el legado de Beethoven. Aquellas palabras le dieron fama inmediata, pero también una enorme responsabilidad. Durante muchos años Brahms sintió el peso de esta comparación. Fue tan perfeccionista que destruyó decenas de composiciones antes de publicarlas. Decía que el público solo debía conocer aquello de lo que él estuviera completamente satisfecho. Quizá por esto tardó más de 20 años en escribir su primera sinfonía. El concierto para piano número 2. Compuesto entre 1878 y 1881, este concierto rompe con todos los moldes. Mientras la mayoría de conciertos tienen tres movimientos, Brahms escribió cuatro. Su duración supera los 50 minutos y exige tanto del pianista como de la orquesta una enorme resistencia física y musical. No es una obra de brillantez superficial. Cada nota está pensada para construir un inmenso edificio sonoro donde piano y orquesta avanzan juntos. Primer movimiento. Allegro non troppo. El concierto comienza de forma inesperada. No es el piano quien abre la obra, sino una cálida llamada de la trompa. Solo después aparece el piano respondiendo con serenidad. Desde ese instante se desarrolla un diálogo continuo entre ambos protagonistas. Brahms evita el virtuosismo vacío y construye un movimiento noble, amplio y profundamente sinfónico.

Este primer movimiento resume perfectamente la personalidad de Brahms. No busca impresionar con efectos espectaculares. Prefiere emocionar mediante la solidez de las ideas musicales y el equilibrio entre todos los instrumentos. Segundo movimiento, Allegro Appassionato. Aquí aparece el Brahms más apasionado. Es un movimiento lleno de energía y dramatismo. Los poderosos acordes del piano contrastan con una orquesta vibrante, creando uno de los momentos de mayor intensidad de toda la obra.

Tras la tensión llega el momento más íntimo del concierto. Muchos consideran que el tercer movimiento contiene una de las melodías más bellas escritas por Brahms. Andante. Comienza con un largo solo de violonchelo. Es uno de los pasajes más famosos del repertorio romántico. Después el piano entra casi como un compañero de conversación, sin imponerse nunca. Todo el movimiento respira serenidad y una belleza contenida. El violonchelo solista que escuchamos pertenece al primer atril de la Filarmónica de Viena, Wolfgang Herzer. Su interpretación junto a Zimmermann es considerada una de las más emotivas jamás grabadas.

Cuarto movimiento, Allegretto gracioso. Después de tanta profundidad emocional, Brahms concluye con un movimiento luminoso y elegante. Hay ecos de danzas populares centroeuropeas y un ambiente casi camerístico. El compositor demuestra que la grandeza también puede expresarse con naturalidad y buen humor. La grabación que escuchamos reúne a tres auténticas leyendas. Christian Zimmermann ganó con solo 18 años el prestigioso concurso internacional Chopin de Varsovia y desde entonces ha desarrollado una carrera basada en la excelencia y el perfeccionismo. Leonard Bernstein fue uno de los directores más carismáticos del siglo XX. Además de compositor y pianista, destacó por su extraordinaria labor divulgativa, acercando la música clásica a millones de personas a través de la televisión. Y la Filarmónica de Viena, fundada en 1842, está considerada una de las mejores orquestas del mundo, con un sonido cálido y elegante que resulta ideal para la música de Brahms.

Con este monumental concierto para piano número 2 concluimos nuestro recorrido por el universo de Johann Brahms. Una obra que resume la madurez de un compositor exigente consigo mismo, heredero de la tradición clásica y al mismo tiempo una de las voces más personales del romanticismo. En nuestro próximo programa nos adentraremos en otra de las grandes cumbres del sinfonismo, la Sinfonía número 1, Titán, de Gustav Mahler. Una obra llena de contrastes, paisajes sonoros y emociones que marcaría el inicio de una de las trayectorias más fascinantes de la historia de la música. Les esperamos, como siempre, en Radio Sintonía Puente Genil y en la onda local de Andalucía, misma hora y mismo lugar.

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12: Y así comenzamos Fórmula J.
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12: Ella es Safri, cantante y compositora. Y te presentamos esto. Culpa nuestra. Y suena así de bien. Y ahora tú...

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1: Y aquí os vamos a presentar a este cantante emergente que lleva 10 años intentando hacerse un hueco en el mundo de la música. Se llama Enol. Y nos presenta esto.
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0: Ya sabes que también intentamos ponerte tus canciones favoritas. Por un lado, muchos números uno, y por otro, temas del recuerdo que suenan muy pero que muy bien.
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0: Y con este temazo, Lala Love You, aparte de sonar muy pero que muy bien en España, también ha saltado fuerte hacia México y a toda Latinoamérica, siendo uno de los temas más escuchados, ¿eh? El fin del mundo, un tema que a nosotros nos encanta.
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0: Aquí estoy recuperando algunos indicativos antiguos. De todas formas nos vale, ¿eh? Si quieres nos puedes escribir a programaformulaj@gmail.com, al igual que a música@formulaj.es. La cuestión es que nos gusta saber de ti. Si nos cuentas algo, la verdad que te lo agradecemos. Que yo sé que en los tiempos que corren, pararte a mandar un email a veces cuesta. Pero sí, aunque sea con el móvil, escríbenos, cuéntanos desde dónde nos escuchas, qué de tu vida, si quieres alguna canción, si yo qué sé, lo que te dé la gana. En este caso, nos vamos con Anadie y esto que se llama Perdón por no contestar. Por supuesto, seguimos con más.

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3: Atención a esto que te presentamos. Totalmente recomendable. Ellos son Noé. Un grupo que tiene unos temazos que te van a encantar, ¿eh? Escucha esto. Se llama Reencuentro Anual. Dale volumen a la radio porque va a ser de tus favoritos.

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1: Y os enviamos un abrazo enorme. Gracias por el apoyo y que siga la buena música.
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Por si no te queda claro que te ponemos las canciones favoritas. O eso intentamos, ¿eh? Gonzalo Hermida, con su Que no se acabe la noche. Te lo digo por si acaso no lo conocías, aunque ya es un número uno que suena así de bien.

Ya sabes que aquí tienes todos tus números uno, además de muchas novedades musicales. En este caso, sonando Chema Riva y esto que se llama Astronauta. Si quieres contarnos algo, puedes escribirnos, ¿eh? música@formulaj.es. Apunta, música@formulaj.es. Es música y una J, ¿eh? Música, J. Lo estoy diciendo un poco complicado. música@formulaj.es. Te voy a presentar un tema que seguro que te encanta. Ella es Dani Barranco. Y esto es bonito, bonito. Se llama Amor Prestado. Escucha, porque nos vamos a poner seguramente muy melancólicos.

¿Qué? ¿Cómo te has quedado después de escuchar el tema de Dani Barranco? Seguro que te afecta. O por lo menos te tiene que traer algún recuerdo. Pero es tan duro y tan bonito a la vez que vamos a cambiar un poco. Algo positivo. Este yo lo pongo mucho. A mí me encanta. Tiene ya sus años. Esto se llama A tu lado. Él es Martínez. Y es otro tema que seguramente habitualmente no puedes escuchar en las emisoras. Y por supuesto, Fórmula J te lo pone. Escucha.

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1: Y seguimos con un tema que tiene algunos años, pero la verdad que nos encanta. Ellos son De Vicio y el grupo Taburete. Juntos hacen un tema precioso que merece la pena recordar. Esto se llama Cinco Sentidos.

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1: Y seguimos con otro número uno. Ya sabes que esto es Fórmula J. Y esto seguro que te suena.
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Voz inconfundible de Pablo Alborán, que ya sabes que suena muy bien en Fórmula J. Aquí intentamos ponerte todas tus canciones favoritas, al mismo tiempo que muchas novedades musicales.

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1: Y hasta Fórmula J llega Natalia con un tema que se llama Nadie Más. Por fin me siento.

Y en este caso te presentamos a Chica Sobresalto, con un tema que es del 2021, aunque no sé si lo conocerás. Esto suena muy pero que muy bien. Se llama Fusión del Núcleo.

Que nos gusta la buena música. Por cierto, si te animas, te voy a decir que te agregues a Instagram, ¿eh? Como sé que mucha gente dice lo de, oye, ¿cómo es tu apellido? Tu apellido es Santos Piña, Santos Fimias, Santos... Te lo voy a poner más fácil. Sí, porque mi nombre es Julián Santofimia. Pero si te animas, nos puedes agregar a Instagram. Julián Fórmula J. Te lo he puesto más fácil, ¿eh? Julián Fórmula J. Así directamente puedes encontrar el perfil. Sí, yo sobre todo lo digo para que te animes. Porque a mí me gusta saber que estás al otro lado de la radio. Y saberlo sé. Pero quiero que me escribas. Vámonos con Lady Martínez. Y esto que se llama, precisamente, mi nombre.

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1: Hola mi gente linda, yo soy Ariel de Cuba y quiero mandar un saludo a todos los seguidores de Fórmula J, donde siempre tienen que estar conectados. Ahí nada más, Ariel de Cuba, el rey de París.

Y terminamos esta edición de Fórmula J con Lorena Gómez. Esto se llama Tanto. Justamente es lo que intento siempre, que estés disfrutando de la música al otro lado de la radio. Yo te doy tanto y todo lo que necesites. Por eso, hasta aquí esta edición. Saludos de Julián Santofimia. Nos encontramos mismo sitio, misma hora. Ya sabes, más información en formulaj.es. Hasta luego.

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1: Saludos, comenzamos Música Latina Urbana. Hola Natalia.
0: Hola Benji, muy buenas a todos. Arrancamos con León y Torres, que sube al número uno del Top Latino Urbano con Medio Vampiro, Imparable.
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1: Continuamos con Sofía Reyes y este, Lo Bueno y Lo Malo.

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12: Seguimos con Pity Sion, contigo.
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artista Gray sí que está pegando muy fuerte. Discúlpeme, señor. Y esto es En Verá que era, Farruko.

Sara Girana, Wayakusa, Mambo Dia, Naina Be Machinata.

0: se vaya.
1: Juanes y Fonseca, antes que el tiempo se vaya.
2: Seguimos con el vallenato de Maluma.

0: El avión, Carlos Vives y Messier Periné.
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0: Continuamos con Jerry D y Eric Bryan. Desayuno para dos.

0: continuamos con Maluma, tu recuerdo.
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1: Saludos, comenzamos Música Latina Urbana. Hola Natalia.
0: Hola Benji, muy buenas a todos. Arrancamos con León y Torres, que sube al número uno del Top Latino Urbano con Medio Vampiro, Imparable.
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0: Elena Rose y Manuel Torizo, la semana estratosféricos.
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2: Proseguimos con Martina la Peligrosa, Semillas.

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1: Continuamos con Sofía Reyes y este, lo bueno y lo malo.

0: Eric Bryan con Riviera Maya.
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2: Seguimos con Pity Sayon, contigo.
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artista Grey sí que está pegando muy fuerte. Discúlpeme, señor. Y esto es En Verá Que Era, Farruko.

Wanda Girana, Wayakusa, Mambo Dia, Naina Be Machinata.

0: el avión. Carlos Vives y Messier Periné.
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0: Continuamos con Jerry D y Eric Bryan. Desayuno para dos.

0: continuamos con Maluma, Tu Recuerdo.
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2: Y para finalizar el programa de hoy, la buena vibra de Gracie y Cultura Profética en Man.

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¿Qué tal? Saludos, muy buenas tardes a todos y sean bienvenidos a un nuevo programa de la Máquina del Tiempo Musical. Este programa que se les ofrece Cadena Joven en La Línea y en Onda Jimena 107.3. Fiel a nuestra cita de todos los jueves, aquí estamos con ustedes para ofrecerle la música de nuestra vida. Las canciones que tuvieron un regambre especial durante los años 90, la década de los 90 internacional, donde muchos de estos temas fueron las obras más importantes, sin duda alguna, de la historia de la música universal. Hoy tenemos un programa bastante interesante, puesto que muchos de estos temas que van a oír ustedes forman parte quizá de lo mejorcito de la década de los 90 internacionalmente hablando. Canciones que fueron realmente de los que dieron el pelotazo y de los que recordamos día a día de hoy todas las canciones que realmente fueron las que hicieron posible que la música realmente sea tan importante. Nos habíamos quedado anclados en el año 1991, 19 de febrero del 91, con la canción Lost in My Religion del grupo REM. Y ahora vamos a comenzar con el 6 de mayo de 1991, concretamente con Lenny Kravitz y una canción titulada I Ain't Over Till It's Over. Es una canción escrita, producida e interpretada por el cantautor estadounidense Lenny Kravitz, publicada como segundo single del segundo álbum Mama's Eyes. El disco logró la segunda posición en la lista de Billboard Hot 100 y la décima en la lista Hot Rhythm and Blues Hip Hop Song. En Europa también cosechó excelentes resultados en la lista de los principales países productores de discos en el viejo continente. Así comenzamos el programa con este pedazo de tema de Lenny Kravitz y esta canción It Ain't Over Till It's Over.

Ahí quedaba la canción de Lenny Kravitz, I Think Over, Easter Over, 6 de mayo de 1991. Y el 18 de junio de ese mismo año de 1991 se publicaba una película llamada Robin Hood, Príncipe de los Ladrones. Una gran película, además, que tuvo un gran éxito de taquilla y en cuya banda sonora original figuraba una canción de Bryan Adams llamada Everything I Do For You. Una canción preciosa, una de las canciones más bonitas que he podido oír yo en esta década de los 90. Es una hermosa balada que es parte de la banda sonora de la película de Robin Hood, Príncipe de los Ladrones, protagonizada por Kevin Costner, Mary Elizabeth Mastrantonio y Morgan Freeman. La canción fue un rotundo éxito, convirtiéndose en uno de los más vendidos mundialmente. Ocupó el primer lugar en 30 países, incluyendo el Reino Unido durante 16 semanas y Estados Unidos durante 7 semanas. Existe una versión en español de la canción lanzada para Latinoamérica. Una preciosa canción de un artistazo como es Bryan Adams, una de las mejores figuras musicales, desde luego, de todos los tiempos. Ahí está, Bryan Adams y su tema Everything I Do, I Thought For You.

Un tema de una enorme calidad, Bryan Adams, Everything I Do, I For You. Significa en español, todo lo hago por ti. Preciosa este tema de Bryan Adams, perteneciente a la banda sonora original de la película Robin Hood, Príncipe de los Ladrones. Y nos vamos ahora a meter un tanto en la música, pero en la música, nos metemos en la música disco. Porque a principios de los 90 triunfaba una canción de Erasure llamado I Love to Hurt You, una canción muy rítmica, una canción que fue publicada como segundo single, que fue un adelanto del álbum Chorus. Este sencillo llegó al puesto 4 en el ranking británico. Esta canción figura ser cantada con público, pero en estudio. El riff de sintetizador es un homenaje a I Will Survive de Gloria Gaynor. La canción tuvo dos versiones en español, Amor y Odio Marte. Fue un exitazo en todo el mundo. Ahí está el tema de Erasure, I Love to Hurt You.

Erasure, 9 de septiembre de 1991. Ahí queda la canción I Love to Hurt You, uno de los grandes éxitos de la banda en esta década de los 90. Y atención, porque llega una canción de las grandes de la década, de las que realmente se denominan la canción, desde luego, que marcó una época. Y es que este tema del grupo Nirvana está considerada como una de las mejores canciones, no solamente de la década, sino incluso de la historia de la música rock. Estamos hablando de un tema llamado Smell Like Teen Spirit, huele a espíritu adolescente. Es la pista de apertura y sencillo principal del álbum Nevermind, lanzado por esta banda estadounidense en 1991. El inesperado éxito del tema llevaría al álbum a liderar diversas listas de éxitos musicales de todo el mundo a principios de 1992, algo que ha sido considerado como el punto en el que el grunge entró en el mainstream. La canción está considerada como uno de los himnos de la música de los años 90, especialmente como el himno de la generación X. Este tema está considerado por el canal de televisión musical VH1 como el número uno de la década y ocupa el puesto número 9 entre los 500 mejores canciones de todos los tiempos para la revista Rolling Stones. Los entendidos, los especialistas en este mundillo de la música, denominan a este tema, Smell Like Teen Spirit, como la gran canción de los 90, la canción número uno de los 90, y naturalmente, para los amantes del rock, quizás sea cierto. Quizás a lo mejor para otros amantes de otro tipo de música, posiblemente no lo sea. Pero lo que sí es verdad es que la canción tiene una calidad inmensa, extraordinaria, y que para mí entra dentro de las canciones más importantes en el mundo del rock de todos los tiempos. Nirvana y su gran tema Huele a espíritu adolescente.

Smell Like Teen Spirit, un tema titulado Huele a espíritu adolescente, abrazado, entregado desde luego la juventud mundial a este tema que realmente pues lo han definido como quizá la canción que más puede definir el rock en la década de los 90. Y seguimos con el mundo del rock, por otra gran canción, en este caso, publicada el 17 de septiembre de 1991 por el grupo Guns N' Roses. Una canción llamada Don't Cry, No Llores. Fue la primera canción escrita por la banda de hard rock Guns N' Roses, una de las pocas mientras todavía Tracy Guns, Ole Page y Rob Gardner pertenecían al grupo. Existen tres versiones distintas de esta canción, que supone el cuarto corte del álbum Ice Illusion 1, con la letra original, otra en el siguiente álbum y otra que fue grabada durante las sesiones de grabación de Appetite for Destruction. La canción fue un éxito mundial. Precioso tema, también de rock, una canción realmente extraordinaria que a mí me encanta, esta de Guns N' Roses, Don't Cry.

Alabada por la crítica y amada por los más genuinos seguidores del mundo del rock, esta canción de Guns N' Roses, Don't Cry, 17 de septiembre de 1991. Y hablamos de una canción que realmente para mí creo que fue, si no la más radiada, la más escuchada de 1992, poco le faltó, porque realmente fue una canción que traspasó las fronteras con una facilidad enorme y se convirtió en una de las canciones más oídas del mundo allá por 1992, aunque el tema se publicara el 30 de septiembre de 1991. Es entonces cuando el grupo Simple Red lanza al mundo la canción Stars, Estrellas. Es la canción que da título a un álbum que fue el más vendido en el Reino Unido durante los años 91 y 92 y también en Europa. La canción consiguió varios discos de platino, al igual que el long play. Fue el sexto álbum más vendido en el Reino Unido de todos los tiempos. En España, Star logró ser número uno de los 40 principales el 21 de marzo de 1992, permaneciendo en la cima por espacio de 7 semanas. Entre las diferentes alusiones a las que hace referencia la letra de Stars, figura la inspirada en las estrellas de la bandera de Europa. Una canción 5 estrellas, una canción muy recordada hasta el día de hoy y una canción que fue santo y seña de una generación también, la de los años 91 y 92. Stars con el grupo Simple Red.

Todo un número uno en Europa, esta canción de Simple Red, llamada Stars, 30 de septiembre de 1991. Una canción inolvidable para todos nosotros. Como inolvidable fue el día 24 de noviembre de 1991 cuando se produce la muerte de Freddie Mercury, víctima de una larga enfermedad producida por el SIDA y que hizo desaparecer a otro de los grandes genios del rock y de la historia de la música. Todo el mundo musical y de la cultura lloró la desaparición de una figura irrepetible como artista dentro de un escenario. La década continúa con las grandes bandas como U2, Scorpions, Depeche Mode o Nirvana, pero otros grupos como Oasis o Aerosmith entran en la élite de los grandes del rock de los 90. A figuras ya consagradas como Michael Jackson, Madonna, Whitney Houston, Bruce Springsteen, Phil Collins o Sting, se le unen cantantes con la fuerza de Celine Dion, Mariah Carey o Toni Braxton. Aparecen grupos y genios de la música electrónica como la banda Enigma o los músicos Robin Miles y Sash, uno de los grandes triunfadores de la década. Triunfan en solitario Bryan Adams, George Michael o Kenny G, que asombra al mundo con hermosas composiciones a ritmo de su inagotable saxofón. La década continúa ofreciendo a los coleccionistas musicales obras maestras combinadas con los nuevos estilos dance que hacen furor en las pistas de baile. La creatividad de los 90 sigue viva y no cesa de ofrecernos temas que ya han quedado para la historia. Temas como uno del grupo Queen, uno de los últimos temas antes de la muerte de Freddie Mercury. Nos estamos hablando de el tema The Show Must Go On. Dentro del álbum Innuendo, canción además que oímos en el anterior programa, pues es una canción escrita por Brian May para Freddie Mercury, quien se encontraba en sus últimos meses debido a que padecía la enfermedad del VIH. Fue lanzada como single el 14 de octubre de 1991 en el Reino Unido, 6 semanas antes de la muerte de Freddie. Es el último gran éxito internacional de Queen antes de la muerte de su gran genio. Cuando este tema se publicó, Freddie Mercury ya era historia de la música, del rock y de todo lo mejor que pudo ofrecer a los grandes aficionados de su inigualable sonido. Freddie se marchó en silencio sin hacer ruido. Solo sus grandes amigos supieron darle el homenaje que en realidad había merecido. Y no solamente en homenaje a él y a su grupo, sino realmente porque fue una de las grandes canciones también de la década, les ofrecemos este The Show Must Go On, canción del 14 de octubre de 1991.

Solo un mes y 10 días antes de la muerte de Freddie Mercury se publicó este temazo del grupo Queen llamado The Show Must Go On. Fue prácticamente lo último ya publicado por el grupo, puesto que estaba ya en su lecho de muerte su gran el gran hombre que realmente compuso y creó realmente los grandes temas de esta banda legendaria como es el grupo Queen. Y de una leyenda que murió antes de tiempo, nos vamos también a otra leyenda que murió también igualmente antes de tiempo. Porque si realmente nos privó de su presencia Freddie Mercury, de un auténtico genio de la música, son de las personas que decíamos siempre musicalmente que nunca deberían de morir, pues evidentemente otro tanto de lo mismo tendríamos que decir del siguiente artista que nos ocupa. Nos hablamos del 11 de octubre de 1991, cuando Michael Jackson, el gran Michael Jackson, publicaba un tema titulado Black or White. Fue el primer single extraído de su álbum Dangerous de 1991. El sencillo está considerado la canción de rock de mayor venta en la década de los 90. Black or White es una mezcla de hard rock, dance y rap, pero básicamente es una canción de hard rock similar a Beat It. Escrita y compuesta por el propio Michael Jackson, además de las letras de rap por Bill Butler, es una canción que promueve la unidad racial. La canción fue interpretada junto a otros éxitos en la Super Bowl de 1993. Un pedazo de tema también, este Black or White de Michael Jackson. Además, es curiosa la presentación de la canción. Escuchen ustedes al niño.

Una canción premonitoria, podríamos decir, porque pregunta Michael Jackson, ¿blanco o negro? Es la canción Black or White, el 11 de octubre de 1991. Un gran temazo también de los años 90. Las películas eran muy habituales durante esta década final del siglo XX. Eran muchísimas las películas que llevaban una banda sonora original bastante sugestiva y sobre todo con canciones de muchísimo éxito. Este es el caso, por ejemplo, de la película La Bella y la Bestia, una gran película que además tuvo un enorme éxito y que tenía una banda sonora original preciosa también, con una cantante, Celine Dion, que lanzó un tema llamado precisamente La Bella y la Bestia. Es una canción escrita y compuesta por los estadounidenses Howard Ashman y Alan Menken para la película homónima de Disney, ganadora de un Oscar a la mejor canción original de ese año. La primera grabación de la canción estaba interpretada por la actriz británica Angela Lansbury, para después fuera grabada por Celine Dion y Peebo Bryson. Precisamente la canción de Celine Dion y Peebo Bryson es la que vamos a escuchar ahora, perteneciente a la película La Bella y la Bestia. Precioso tema también el de Celine Dion.

Primo Bryson y Celine Dion, este tema La Bella y la Bestia. Preciosa balada, precioso tema para una hermosísima película. 29 de octubre de 1991. Y dejamos el año 1991 y entramos directamente en un año histórico para nosotros, para nuestro país. El año 1992, años de la Expo 92, de la Olimpiada de Barcelona, y año importante también por otras circunstancias también en nuestro país. Pues vamos ahora al año 92, y el 20 de enero de 1992, el gran grupo, la gran banda U2, publicaba un álbum titulado Ashroom Baby, y dentro de ese álbum una canción titulada One, Uno. Es una de las canciones más famosas de la banda irlandesa U2. Es el tercer tema del séptimo álbum, Ashroom Baby. En palabras del propio Bono, One resumía una visión escéptica sobre la ilusión naive de unidad y hermandad en el mundo, más allá de que con el tiempo el uso de la canción fue derivando en un sentido más luminoso y positivo vinculado a los derechos humanos. One fue calificada por la revista Rolling Stone en el puesto 36 entre los 500 mejores canciones de todos los tiempos. Una preciosa canción también del grupo U2, una canción llena de calidad y una de las grandes para mí canciones de los años 90 a nivel internacional. Un pedazo de tema, este One del grupo U2.

La verdad es que la década de los 90 nos trajo canciones de muchísima calidad, al igual que décadas como los 60, 70 y 80. Y lo cierto es que una de ellas, no cabe la menor duda, es este tema One del grupo U2. Y evidentemente, hoy es un programa dedicado a muchas canciones de calidad, porque la década así lo requería, así lo creó, y así lo estamos disfrutando en la máquina del tiempo musical, esta máquina especial que les lleva a ustedes a esa música que otrora fuera importante, fuera las canciones más reseñables de la década de los 90, allá por el año 1992. Y estamos en febrero del 92, y ahí un grupo llamado Crowded House lanzaba un tema titulado Withered With You. Fue el tercer y más exitoso tema lanzado de su tercer álbum, Good Face. La canción alcanzó los primeros lugares en las listas de 10 países, incluyendo el Reino Unido. El tema estaba destinado a ser parte del debut inédito de los Finn Brothers en 1990, pero después de que Capitol Records encontró las grabaciones, se fusionaron con una sesión de Crowded House para convertirse en Good Face. En los APRA Music Awards de 1994, la canción ganó el premio a la obra australiana más interpretada en el extranjero. Otra canción también enorme, Withered With You, del grupo Crowded House, un pedazo de tema también con una calidad impresionante.

Ahí queda el sabor añejo de antaño de los 70 del grupo Crowded House y este tema Wither With You, febrero de 1992. Y volvemos a hablar del grupo quizá que consiguió el mayor éxito al principio de los 90. Estamos hablando del grupo Nirvana, que con su LP Nevermind pues volvía a lanzar otro tema que realmente que fue clásico, que fue importantísimo dentro del panorama musical de principios de los 90. Estamos hablando de una canción llamada Come As You Are, una canción que de la banda de grunge Nirvana, perteneciente a su segundo álbum Nevermind de finales de 1991. Este tema, publicado el 3 de marzo de 1992, es junto a Smell Like Teen Spirit la responsable de popularizar tanto en el mundo a Nirvana como también a todo el movimiento grunge a principios de los 90. La revista Rolling Stone clasificó a esta canción en el puesto 445 en su lista de las 500 mejores canciones de todos los tiempos. Fue el segundo y hasta la fecha el último top 40 en Estados Unidos y el segundo top 10 en el Reino Unido. En 1999, Come As You Are fue votado en el número 49 en Kerrang, de la revista de los 100 mejores temas de rock de todos los tiempos. Otro pedazo de tema también de este grupo Nirvana triunfador a principios de la década final del siglo XX.

3 de marzo de 1992 triunfaba Nirvana con este tema Come As You Are, otro de los grandes temas de su LP Nevermind. Y vamos a pegar un pequeño cambio ahora hacia la música dance. La música dance, que fue también tan importante a principios de los 90 y que representaba en el grupo Snap con una canción titulada Red Is a Dancer. Era una fiebre en la discoteca cada vez que sonaba este tema. Llenaban las pistas, por supuesto, de cualquier discoteca del mundo y cualquier terraza de cualquier bar, desde luego, de estos países musicales hablando. Hablamos de una canción del grupo alemán de Eurodance, Snap. Fue lanzado como el segundo single de su álbum The Madman Returns. La canción fue un tremendo éxito internacional, encabezando las listas en Francia, Irlanda, Italia, Holanda, Alemania y el Reino Unido. También alcanzó el top 5 del Billboard Hot 100 y el número 1 en las listas Dance Club Song. Pasó 6 semanas en lo más alto de la lista de singles del Reino Unido, convirtiéndose en el segundo single más vendido de 1992, solo superado por la versión de Whitney Houston, I Will Always Love You. Vamos a oír esta canción que fue, decíamos antes, un auténtico pelotazo en las discotecas y que nos hizo mover el cuerpo a todos los europeos.

protagonista en cualquier pista de baile, en cualquier discoteca del país, esta canción Ring This Dancer, ritmo para bailar, del grupo Snap, 30 de marzo de 1992. Y nos vemos ya a julio, estamos ya en un mes veraniego, 1992, cuando el grupo Ace of Base publicaba una canción titulada All That She Want. All That She Want es una canción lanzada por este grupo sueco como segundo sencillo del álbum Happy Nation en 1992 y luego incluida en el álbum The Sing. Alcanzó el número uno en muchos países europeos y en Estados Unidos llegó al puesto número dos del Hot 100 y número uno en el US Billboard Top 40 Mainstream. Vendió más de 3 millones de copias en el mundo, contando 1 millón de copias en Estados Unidos, disco de platino, y más de 600.000 en el Reino Unido, donde también logró el disco de platino. En España también fue número uno en todas las listas de éxitos del país. No cabe la menor duda de que Ace of Base y este All That She Want fue una de las grandes canciones también y más vendidas del 92.

Una canción que triunfó en todas las pistas de baile y en todas las discotecas de Europa allá por julio de 1992. Es el tema de Ace of Base. Y también triunfaba en agosto de 1992, el 4 de agosto concretamente, se publicaba una canción titulada Good Lie to You Baby del Charles y Eddie. Una canción que también tuvo su gran éxito y es una canción escrita por Mike Leeson y Pete Bale y producida por John Deutsch. Fue el single debut del dúo Pop Soul extraído de su álbum Duphonic. Resultó ser su mayor éxito y un hit internacional, alcanzando el número uno en la lista de singles del Reino Unido durante dos semanas en noviembre de 1992. También fue el número uno en Nueva Zelanda, Alemania, Austria y Zimbabue. Estuvo entre los 10 primeros en las listas de Estados Unidos y obtuvo disco de platino en el Reino Unido, disco de oro en Alemania y Austria y disco de plata en Francia. Otra canción también que tuvo un gran éxito en esta década de los 90, esta canción de Charles y Eddie llamada Would I Lie

Una magnífica canción de este popular dúo Charles and Eddie, publicada en agosto de 1992. 1992 fue un año musicalmente hablando que en el cual se crearon muchísimos temas importantes, además también para la música. Y además también salieron grandes grupos, como en este caso fue de Cambridge. Cambridge lanzaba su primer álbum titulado The Cambridge, que el álbum que daba nombre precisamente al grupo, y dentro de ese álbum una canción llamada Dreams. Es una canción publicada por la compañía discográfica Island Records inicialmente el 29 de septiembre de 1992 y relanzada en abril de 1994. El tema fue el sencillo debut de la agrupación irlandesa y el encargado de promocionar el primer álbum de esta banda de rock. En principio tuvo poca acogida en su publicación inicial, pero tras un relanzamiento alcanzó el top 40 en el Billboard Hot 100 de Estados Unidos y el top 20 en la lista de singles del Reino Unido. El tema se convirtió en uno de los mayores éxitos del grupo. Esa canción, además, es un grupo que me encanta, de Cambridge, y esta canción, sobre todo, Dreams.

Era la presentación al mundo de este grupo de Cranberries y su tema Dreams, Sueños, publicada el 29 de septiembre de 1992. Y llegamos a octubre, precisamente de ese año, de 1992, y una de mis debilidades musicales llegaba precisamente a la fama, a conquistar el mundo con un saxofón y una calidad extraordinaria. Nos estamos refiriendo al norteamericano Kenny G, que con su saxofón pues publicaba un álbum titulado Breathless y una canción titulada Sentimental, la canción que realmente dio la vuelta al mundo y que denota desde luego la sensibilidad precisamente que tiene este magnífico artista. Es una canción instrumental y emotiva de ese genio norteamericano del saxofón llamado Kenny G. Ese tema, junto a Forever in Love, ganó el premio Grammy a la mejor composición instrumental. Esta romántica canción estuvo posicionada en los puestos altos de las listas de éxitos de Estados Unidos y fue interpretada por Kenny G, entre otros grandes éxitos, en la ceremonia de clausura del Campeonato del Mundo de Fútbol de Estados Unidos, justo antes de que Brasil e Italia saltaran a césped a disputar la final del torneo. Kenny G ha sido uno de los músicos instrumentistas con mayor número de ventas de álbumes de la historia. Vamos a oír este tema sentimental, un tema precioso para todos aquellos nostálgicos y sobre todo para aquellas personas que realmente sienten el romanticismo musical.

la sensibilidad hecha música en este hombre, en este norteamericano, Kenny G, un auténtico genio del saxofón. Y esto se producía en octubre de 1992. El 3 de noviembre de 1992 nos llegaba otra de las grandes canciones, además llevadas en volanda por el gran éxito que supuso la película. Porque la película El guardaespaldas, naturalmente, fue un auténtico pelotazo mundial y llevaba a una canción interpretada por Whitney Houston llamada I Will Always Love You, una canción que dio la vuelta al mundo y que no hemos olvidado nunca, jamás. Es una de las grandes canciones que han quedado permanentemente en nuestro recuerdo y es una de las grandes temas también de los años 90. Es una canción escrita y grabada originalmente en 1973 por la cantante y compositora estadounidense Dolly Parton. Su versión country de la canción fue lanzada en 1974 y logró el éxito comercial al alcanzar el doble número uno en el Billboard Hot Country Song, primero en junio de 1974 y luego en octubre de 1982. Whitney Houston grabó una versión de la canción junto a un solo de saxofón de Kirk Whalum para la película El guardaespaldas. Su single pasó 14 semanas en el número uno de Billboard Hot 100. Desde entonces se ha convertido en uno de los sencillos más vendidos de todos los tiempos y el más vendido por una mujer en la historia de la música. Ojo lo que estamos diciendo, ¿eh? Es el single más vendido por una mujer en la historia de la música, esta canción de Whitney Houston, I Will Always Love You, la música de la película El guardaespaldas.

Inolvidable, inolvidable este tema de la desaparecida Whitney Houston. Tema del de la película El guardaespaldas. Como inolvidable también, a finales de 1992, era el tema de Michael Jackson, perteneciente a su álbum Dangerous, un tema llamado Hear the World, publicado el 23 de noviembre de 1992. Es una canción que se lanzó como el sexto single de su álbum Dangerous. Está considerada una de las mejores canciones del recordado artista y junto a otras como Cry, Hear Song y We Are the World, forman parte de los temas que el artista escribió sobre el mundo. Fue número uno en España y cuenta el mismo Jackson que la escribió en un árbol de su rancho Neverland. Se inspiró en el nombre de esta canción para crear el Hear the World Foundation de ayuda benéfica para los niños sin hogar. Una canción preciosa, a mí también es otra de las que más me gusta de Michael Jackson y que demuestra también que detrás del artista había también una persona con mucha sensibilidad.

Michael Jackson cantándole al mundo Heal the World, sana al mundo. Canción publicada el 23 de noviembre de 1992. Y nos vamos ya a 1993. Comenzaba el año bastante bien porque se publicaba un tema del grupo The Velvet llamado Sweet Harmony. Es una canción lanzada como primer y principal single de su álbum Conscience. El tema es el mayor éxito de la banda, alcanzando el número 8 en el Reino Unido, tercero en Austria y en el top 5 de Alemania y Suiza. Fue seguido por un vídeo musical muy comentado que consiste en el cantante de la banda desnudo y rodeado de mujeres desnudas en un entorno celestial. Un vídeo bastante curioso, que además fue muy comentado en su época y que yo creo que cuando escuchen ustedes la canción van a recordar perfectamente el vídeo. La canción es Sweet Harmony del grupo The Velvet.

Dulce Armonía de Beloved, 18 de enero de 1993. Así comenzaba el año musicalmente hablando en el panorama internacional. Pero íbamos a tener más temas importantes este magnífico año también de 1993, como por ejemplo el 26 de enero del 93, que se lanzaba un álbum titulado Duran Duran, The Wedding Album, del grupo precisamente Duran Duran, y una canción titulada Ordinary World. Preciosa canción, que es una canción de estilo soft rock y primer single del séptimo álbum de la banda The New Way, Duran Duran. El tema llegó al número 3 de las listas de Estados Unidos y la sexta posición en las listas de single en las Islas Británicas. La canción ganó un premio Ivor Novello en mayo de 1994 y más tarde apareció en la banda sonora de la película Layer Cake en el año 2005. Otra preciosa canción, en este caso, del grupo Duran Duran y este Ordinary World.

0: Ahí quedaba la canción de Duran Duran, Ordinary World, 26 de enero de 1993. Y con esta canción llegamos al punto final del programa de La Máquina del Tiempo Musical por hoy. La máquina la dejamos precisamente en ese 26 de enero del 93 y la próxima semana volveremos con más canciones que fueron santo y seña de una década, la última del siglo XX, que fue sensacional también para la historia de la música. Nada más, señores, señoras y señores, muchas gracias por su atención, muy buenas noches y será hasta el próximo jueves en una nueva edición de este programa que te hace recordar la música de tu vida.
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Gea parió ya sola a Urán, el cielo, para que le cubriese y le rodease por completo y fuera hogar seguro y eterno para los bienaventurados dioses. A continuación, a las montañas y al Ponto, el mar. Copuló con Urano y nacieron las primeras divinidades, 12 poderosos titanes, 6 varones y 6 mujeres, las titánides, 3 cíclopes, Brontes, Trueno, Esteropes, Relámpago y Argues, Brillantez. Y por último, 3 monstruos con 100 manos cada uno, Coto, Briareo, Giges. Urano quedó horrorizado con sus descendientes y los encerró en las entrañas del mundo. En venganza, Gea convenció al titán más joven, Crono, de que castrase a su padre y se hiciese con el poder. La sangre de la herida de Cronos engendró gigantes, ninfas y alafurias, mientras que sus genitales cayeron al mar y se convirtieron en espuma blanca de la que nació Afrodita, diosa del deseo y la sexualidad. Los titanes poblaron el mundo de semidioses, copulando con ninfas, o entre ellas. Los hijos de Hiperión y su hermana Tía fueron Helios, el sol, Selene, la luna, y Eos, el alba. Otro titán, Japeto, se apareó con Oceanaides, Climene, que tuvo 4 hijos, siendo 2 de ellos, Prometeo y Atlas, quien, tras la derrota de los titanes, fue condenado por Zeus a sujetar los cielos en el extremo occidental del mundo. Crono tuvo varios hijos con Rea, y como temía que le derrotasen, se los tragaba en cuanto nacían. Pero cuando Rea dio a luz a Zeus, engañó a su marido cubriendo una piedra como si se tratara de un niño, y Cronos se lo tragó. Zeus creció y planeó una venganza. Venció en la batalla contra los titanes. Esta batalla se llamó la Titanomaquia, y valiéndose de un truco, venció. Metis, hija del titán Océano, le sirvió a Cronos una bebida que le hizo vomitar a los hermanos y hermanas de Zeus, Poseidón, Hades, Deméter, Hera y Hestia. Los hermanos se sumaron a la causa de Zeus. También le apoyaron los cíclopes y los hecatonquiros, a quienes Crono tenía prisionero antes de la batalla. Tras la caída de los titanes, unos gigantes monstruosos que habían nacido de la sangre de Urano retaron a Zeus, que dirigió a los dioses en la gigantomaquía, la batalla contra los gigantes. De dicha batalla surgió como victorioso y estableciéndose como jefe supremo de los cielos y la tierra el omnipresente Zeus. Zeus declaró el Olimpo el monte más alto del mundo y lo consagró como morada sagrada de los dioses vencedores. Aunque los orígenes de las antiguas creencias religiosas griegas continúan envueltas en el misterio, no deja de ser un mundo sobrenatural y efímero en poder y localización, pero no en idealismo y fantasía. La fantasía es lo que le da lustre al mundo de la realidad y, por supuesto, también al mundo de nuestra historia y misterio. El conjunto de leyendas y mitos entre sí forman el mundo de la mitología, el mundo del Olimpo en Grecia. El Olimpo se encuentra en la cima más elevada de dicha capital. A los olímpicos se les destacan cualidades ruines y malvadas y cualidades buenas y bondadosas. Generalizamos primero un poco antes de presentar los ilustres protagonistas de la noche: dioses, semidioses y héroes, uno a uno, porque estos sí son los verdaderos superhéroes, no los de Marvel, los de DC Comics. Primero, viajamos al inframundo.

infiernos aparecen con frecuencia en los mitos griegos, gobernado por el dios Hades, nombre que también se emplea para designar ese mundo como tal. Hades era hermano de Zeus y Poseidón, pero por lo general se le excluía de la lista de los olímpicos porque su reino era el polo opuesto del Olimpo celestial. En los infiernos se juzgaba el alma de los difuntos, quienes, en caso necesario, recibían su castigo en las oscuras regiones de Erebo o Tártaro. Pero el inframundo también abarcaba las tierras de los muertos divinos, los campos elíseos o las islas de los bienaventurados. Una tradición recogida por Homero sitúa el Hades en la región privada de Sol, allende el gran río Océano que rodea la Tierra. Pero a menudo que los griegos fueron descubriendo el mundo, surgió otra tradición que lo ubica en el centro de la Tierra y lo conectaba con el reino de los vivos a través de cuevas insondables y ríos en parte subterráneos, como el Aqueronte, río de la aflicción al norte de Grecia. Los otros cuatro ríos infernales eran el Estige, río del odio, el Lete, río del olvido, el Cocito, río de las lamentaciones, y el Piriflegetonte, río del fuego. Esto es muy curioso. En una vasija descubierta en algún lugar de Grecia se dibujan los integrantes de la corte de Hades en el infierno. Ellos son Perséfone, reina de los infiernos, esposa de Hades e hija de Deméter; Megara, esposa de Heracles con dos Heraclidas. Sus descendientes son los Heraclidas. El héroe los mató en un arrebato de locura inducido por Hera. Será nuestro siguiente protagonista, Heracles, Hércules. Orfeo, ¿qué decide Orfeo? Con su lira y rituales, en las que realizaba encantamientos para llegar a los infiernos, se acompañaba por los órficos, iniciados en los misterios órficos. Y Sísifo, rey de Corinto, que trató de engañar

0: Morte y Cerbero, ¿quiénes eran estos dos personajes?
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0: De la unión de dos monstruos, Tifón y Equidna, nació Cerbero, guardián de la entrada a los infiernos. Era un perro de tres cabezas, con serpientes en el cuello y mordeduras venenosas como la de una víbora. Este perro, tricéfalo, que se hallaba ante un antro situado a orillas del río Stige, permitía a la sombra de los muertos penetrar en los infiernos, aunque les prohibía salir de él. Los temerarios mortales que intentaban adentrarse en dicho reino morían despedazados despiadadamente. Sin embargo, en ciertas ocasiones, Cerbero no era tan despiadado como parecía. Algunos héroes o mortales consiguieron domarlo. Psique, enviada por Afrodita al lado de Perséfone, dio a Cerbero un pastel y consiguió dulcificarlo. También la Síbila de Cumas, Deifobe, le ofreció un pastel soporífero cuando llevó a Eneas a los infiernos. En cuanto de Orfeo, pues se sabe que consiguió encantarlo con su lira y sus cantos. Por último, Cerbero recibe una humillante derrota a manos de Heracles, autorizado a apoderarse del perro y devolverlo a la tierra, siempre y cuando no utilizase sus armas. Heracles, romanizado Hércules, utilizando solo sus manos, casi consiguió ahogarlo y de esta manera llevarlo a Micenas. Cerbero fue perdonado por ser un guardián sin par y se le permitió regresar al infierno. Siguiente turno para Caronte o Carón. Era un anciano mal vestido. En las películas siempre nos lo venden como un esqueleto tenebroso. Era hijo inmortal de Erebo y de la noche. Tenía un aspecto sombrío y siniestro, y su función consistía en hacer atravesar las almas de los muertos de los ríos que las separaban del mundo de los infiernos. Duro e inflexible, el barquero infernal no permitía a ningún ser vivo subir a su barca para hacer una travesía. Además, su avaricia le hacía exigir a sus pasajeros un óbolo, una moneda de los antiguos griegos, que era la sexta parte de la dracma. De ahí que siempre se pusiera una moneda en la boca del difunto antes de llevarlo a la pila funeraria. Caronte era despiadado con aquellos que se quedaban en tierra sin ser sepultados. Sus almas, rechazadas brutalmente, estaban condenadas a vagar durante 100 años antes de que se dirimiera sobre su suerte. Según Homero y Hesíodo, las almas cruzaban por sí mismas los ríos fangosos de los infiernos, guiadas por Hermes. Eneas consiguió que se apiadara ofreciéndole una rama de oro que anteriormente le había ofrecido la Sibila de Cuma y que estaba consagrada a Proserpina. De esta manera pudo pasar sin problema el primer río. En cuanto a Heracles, solo cabe decir que el héroe bajó al infierno mientras vivía y, golpeando a Caronte, consiguió que este lo aceptara en su barca. El anciano fue castigado por esta infracción a las leyes de los infiernos, es decir, durante un año fue expulsado de la morada de los muertos.
1: Marchamos por nuestras tierras, por nuestras familias, por nuestra libertad. 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Los dioses estamos perdiendo nuestro poder. Creíamos que los titanes serían prisioneros por siempre. Ahora van a escapar. Será el caos. El fin del mundo.
2: 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Lo siguiente será verte llorar.
1: No lo creo. Perseo, necesito tu ayuda. Esto es cosa de dioses, no de humanos. Algún día aprenderás que ser mitad humano te hace más fuerte que ser.

0: Ahora sí, hablamos de Heracles convertido en Hércules. Según Sófocles y Eurípides, es el héroe más popular de todo el panteón griego. Hércules famoso y Hércules en el Etea fueron dos obras escritas por el filósofo romano Séneca. Hércules Heracles es un semidios valeroso, fiel, honrado y justo. E incluso su muerte épica en una pira y su apoteósica entrada en el Olimpo le engrandece. Los 12 trabajos de Hércules fueron una serie de tareas impuestas por el rey Euristeo por consejo del oráculo de Delfos como penitencia para purgar la locura provocada por Hera, en la que mató a su propia familia. Estas hazañas, que consolidaron su estatus de semidios, incluye la caza de criaturas míticas y la realización de tareas imposibles como matar al león de Nemea, una bestia con piel invulnerable que Hércules la estranguló. Y además, esa piel invulnerable la usó como armadura. Matar a la hidra de Lerna, un monstruo acuático de múltiples cabezas que se regeneraban, con ayuda de Iolao, quemó los cuellos para evitar que crecieran. Capturar a la sierva de Cerinea, una sierva con cuernos de oro y pezuñas de bronce, sagrada para Artemis. Capturar al jabalí de Erimanto, una bestia enorme que aterrorizaba Arcadia. Limpiar los establos de Augias. Limpió la inmensa suciedad acumulada durante años en un solo día desviando dos ríos. Matar a los pájaros del Estínfalo, aves con plumas de bronce capaz de atravesar a los hombres. Capturar al toro de Creta, el toro que aterrorizaba la isla, padre del Minotauro. Robar las yeguas de Diómenes, bestias feroces que comían carne humana. Robar el cinturón de Hipólita, cinturón de la reina de las Amazonas. Robar el ganado de Gerión, un gigante de tres cuerpos que vivía en el extremo oeste. Robar las manzanas del jardín de las Hespérides, custodiadas por un dragón y las hijas de Atlas. Y por último, lo anteriormente mencionado, capturar a Cerbero, el perro guardián de tres cabezas del inframundo.
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2: Yo os hablaré de Hércules, mitad mortal, mitad dios.
3: Hércules, todos conocemos tu leyenda. Eres hijo de Zeus.
4: Me esperaba una prueba más dura.
3: Tu nombre es un grito de guerra.
4: Yo solo quiero ser marido y padre.
5: Bienvenido a casa, mi amor.
3: Los dioses han desatado el infierno en la tierra. Son los descendientes de Hades. No pueden morir a manos de un mortal cualquiera.
5: Si nos ayudas, te pagaremos tu peso en oro.
3: A comer.
4: ¿A dónde vamos?
3: Esta tarea podría no ser para una mujer. ¿Has visto eso? Cuentan que puedes ver el futuro. Algún atisbo de tu muerte.
6: Mi hora aún no ha llegado. La tuya no estoy tan seguro.
4: Eso me consuela.
3: Y hemos caído en una trampa.
7: Tu leyenda acaba aquí.
4: Tengo cara de miedo.
3: ¡No os quedéis ahí parados! ¡Matad a alguien!
6: Salva a este pueblo. Salva a tu familia. Y restaura el orden en el mundo.
5: Lucharemos por ti. Y moriremos por ti.
6: ¿Eres tan solo la leyenda o eres la verdad que hay tras la leyenda?
4: No hagas ninguna tontería.
5: ¿A dónde vas?
4: A hacer una tontería.
6: Es mi hora.
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0: Hércules, o Heracles en griego, es uno de los personajes más fascinantes de la mitología, con detalles que van mucho más allá de su fuerza física. Su nombre original era Alcides. Al nacer, fue llamado Alceo o Alcides en honor a su abuelo. El nombre Heracles se lo dio a Apolo y significa gloria de Hera, lo cual es irónico dado que la diosa fue su peor enemiga. Tiene un hermano gemelo. Su madre Almena dio a luz a gemelos de padres distintos, Hércules, hijo de Zeus, e Ificles, hijo de su esposo mortal, Anfitrión. Según el mito, Zeus engañó a Hera para que amamantara al bebé, Hércules. Al despertar y darse cuenta, ella lo apartó bruscamente. La leche que se derramó en el cielo formó nuestra galaxia. Asesinó a su familia por locura. A diferencia de las versiones edulcoradas cinematográficas, en especial la de Disney, que vamos a comentar, los 12 trabajos fueron una penitencia. Hera le provocó un ataque de locura temporal que lo llevó a matar a su primera esposa Megara y a sus hijos. No era solo fuerza bruta, era un hombre culto para su época. Aprendió a tocar la lira, a usar el arco y el arte de la lucha, aunque su temperamento a veces le jugaba malas pasadas. Es uno de los pocos mortales que tras su muerte fue recompensado con la inmortalidad y ascendió al Monte Olimpo para vivir entre los dioses. Hércules participó en muchísimas aventuras más allá de sus famosos trabajos. Uno de los episodios más interesantes y humanos es el de Hércules y Ónfale, donde el héroe tuvo que aprender una lección de humildad bastante peculiar. Lo explicamos. El castigo. Después de cometer otro asesinato en un arrebato de ira, esta vez mató a Ífito, Hércules fue condenado por el oráculo a ser esclavo durante 3 años para purificarse. Fue comprado por Ónfale, la reina de Lidia. Ella decidió divertirse un poco con el hombre más fuerte del mundo. Lo más curioso de este mito es que Ónfale obligaba a Hércules a vestirse con ropas femeninas y a hilar lana junto a sus sirvientas. Mientras tanto, ella se paseaba usando su piel de león y cargando su famosa maza de madera. Y lejos de ser una tortura, algunos relatos dicen que terminaron convirtiéndose en amantes y tuvieron varios hijos. Fue una etapa donde Hércules tuvo que dejar de lado su agresividad y aprender a ser paciente. También los dioses del Olimpo necesitaron la ayuda de Hércules, un mortal, para derrotar a los gigantes, ya que una profecía decía que solo un mortal podría dar el golpe de gracia a los gigantes. Y Hércules literalmente luchó contra la muerte, Tánatos, para arrebatarle el alma de una mujer y devolverla a la vida por gratitud a su esposo. Y por último, la expedición de los argonautas. Hércules, como todos sabrán, formó parte del equipo original que buscaba el vellocino de oro con Jasón, aunque abandonó la misión para buscar a su joven amigo Hilas, que había desaparecido. Desarrollamos el apasionante tema de los argonautas. Antes, cambiamos de tema de fondo y conocemos qué le pasó a Hércules y a Hilas dentro del contexto argonautas.
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2: Hércules. Sí. ¿Hércules?
3: Dime.
2: Mi nombre es Hilas. Igual que tú, llegué demasiado tarde para competir en los juegos. Pero he pensado que si consigo ganarte en algo, Jasón no podrá negarme un puesto en su nave. Después de todo, tal vez además de músculos necesite algo de juicio. ¿Competimos?
3: Escoge. Adelante. ¿Veis aquella roca?
2: Sí.
3: Ningún discóbolo ha podido alcanzarla.
2: ¿En qué consiste el reto? ¿En llegar a ella o en sobrepasarla?
3: Confórmate con llegar a medio camino. Adelante.
2: No, primero tú, Hércules. Nunca he lanzado el disco y... quiero ver cómo lo hace un campeón.
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0: Hércules se unió a Jasón y a otros héroes en la búsqueda del vellocino de oro, pero su participación fue breve debido a una pérdida personal. A ver, en la nave Argo, Hércules destacaba por su fuerza sobrehumana. Se dice que remaba con tal potencia que llegó a romper su propio remo, obligando a la tripulación a detenerse en Misia para buscar madera nueva. Durante esa parada, su joven escudero y amigo, Hilas, fue a buscar agua a un estanque y fue secuestrado por ninfas fascinadas por su belleza. Hércules, desesperado, se internó en el bosque buscándolo durante toda la noche. Al no regresar a tiempo, los argonautas decidieron zarpar sin él. Algunos mitos dicen que el destino de Hércules no era completar el viaje de Jasón, sino seguir su propio camino heroico. El héroe no se dio por vencido de inmediato. Su estancia en esa región estuvo marcada por la desesperación, la furia y una demanda que cambió las tradiciones de la zona para siempre. Continuó recorriendo los bosques y montañas de Misia, gritando el nombre de Hilas sin obtener respuesta. Según algunos relatos, lo acompañaba el argonauta Polifemo, quien también se quedó atrás para ayudarlo en la búsqueda. Lleno de dolor y sospechando que los habitantes locales sabían algo o habían ocultado al joven, Hércules amenazó con arrasar toda la región de Misia si no le daban noticias sobre el paradero de Hilas, ya fuera vivo o ya fuera muerto. Los misios, aterrorizados por la fuerza del semidios, le entregaron como garantía a las mejores jóvenes de su pueblo como rehenes. Hércules se llevó a estos muchachos y muchachas y los estableció en la ciudad de Trasis. Para calmar su ira, los habitantes de la ciudad de Sios, Misia, establecieron una costumbre anual. Durante siglos, los ciudadanos salían a los bosques una vez al año para realizar una búsqueda ritual, llamando a Hilas en voz alta tres veces, simulando la búsqueda desesperada de Hércules. Eventualmente, aceptó que Hilas no volvería. Algunas versiones dicen que el dios marino Glauco o el propio Hermes se le aparecieron para decirle que el joven era ahora inmortal entre las ninfas y que su destino no era estar en la Cólquida con los argonautas. Tras esto, Hércules retomó su camino para completar el resto de sus trabajos y otras hazañas, como su enfrentamiento contra el gigante Alcioneo o su expedición contra Troya. Curiosamente, el final del héroe no ocurrió en batalla, sino por un engaño nacido de los celos y una venganza antigua. Años después, mientras viajaba con su esposa, Deyanira, llegaron al río Aveno. El centauro Neso se ofreció a ayudar a Deyanira a cruzar, pero en mitad del río intentó raptarla. Hércules le disparó una flecha impregnada con la sangre de la hidra, un veneno letal que obtuvo en su segundo trabajo. Antes de morir, Neso engañó a Deyanira diciéndole que su propia sangre era un filtro de amor que aseguraría la fidelidad de Hércules para siempre. Tiempo después, temiendo que Hércules la dejara por otra mujer, Iole, Deyanira impregnó una túnica con la sangre del centauro muerto, Neso, y se la envió al héroe. Al ponérsela, el calor del cuerpo activó el veneno de la hidra. La túnica se pegó a su piel, quemándolo vivo y causándole un dolor insoportable. Incapaz de soportar el dolor y sabiendo que su fin había llegado, Hércules subió al monte Eta y construyó su propia pira funeraria. Pidió que encendieran el fuego para liberar su alma. Finalmente, su amigo Filostete se atrevió a hacerlo. Mientras el cuerpo mortal era consumido, su padre Zeus bajó en un carruaje o nube dorada y lo elevó al Olimpo. Allí Hércules fue recibido como un dios, se reconcilió con Hera y se casó con Eve, la diosa de la juventud.
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0: La vida de Jasón es una de las más épicas y a la vez trágicas de la mitología griega. Aunque es famoso por liderar a los argonautas, su historia es la de un héroe que lo ganó todo y terminó perdiéndolo de la forma más amarga posible. Jasón era el hijo legítimo de Esón, rey de Yorko. Sin embargo, su tío Pelias usurpó el trono y encarceló a Esón. Para proteger al pequeño Jasón, sus padres simularon su muerte y lo enviaron a las montañas para que fuera criado por el sabio centauro Quirón. Años después, Jasón regresó a Yorko para reclamar su herencia. En el camino, ayudó a una anciana, que era la diosa Hera disfrazada, a cruzar un río y perdió una sandalia en el barro. Al llegar a la ciudad con un solo pie calzado, Elia se aterrorizó, pues un oráculo le había advertido que un hombre con una sola sandalia causaría su caída. Para deshacerse de él, Elias le prometió devolverle el trono si traía el vellocino de oro desde la lejana Cólquida, una tarea considerada suicida. Jasón aceptó y construyó el Argo, un barco mágico con una pieza de madera parlante de Atenea.
1: ¡Jasón! ¡No se acerquen, capitán! ¡O morirán junto con Jasón y sus piratas! ¡Que revivan los muertos víctimas de la Hidra! ¡Levántense de sus tumbas y cobren venganza! ¡Aquellos que hurtaron el vellocino de oro morirán!
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0: Reunió a los argonautas, un equipo de ensueño con héroes como Hércules, Orfeo, los gemelos Castor y Polus y la cazadora Atalanta. En el viaje enfrentaron peligros como las rocas sin plegades que chocaban entre sí, arpías y gigantes. Al llegar a la Cólquida, el rey Eetis le impuso pruebas imposibles como uncir toros que escupían fuego. Jasón solo lo logró gracias a Medea, la hija del rey y poderosa hechicera, que se enamoró de él y usó su magia para ayudarle a robar el vellocino y dormir al dragón que lo custodiaba. Juntos huyeron, pero para retrasar a su padre, Medea llegó a matar a su propio hermano, esparciendo sus restos por el mar. Al regresar a Yorko, Pelias se negó a cumplir su palabra. Medea engañó a las hijas de Pelias para que mataran a su padre, prometiéndoles que así rejuvenecerían. Debido a este crimen, Jasón y Medea fueron exiliados a Corinto. Allí, la historia se vuelve oscura. Tras años de matrimonio, Jasón abandonó a Medea para casarse con Glauce, o Greusa, la hija del rey de Corinto, buscando mejorar su estatus político. Despechada, Medea envió un vestido envenenado a la novia que la quemó viva junto a su padre. Nos suena, ¿no? En el acto más cruel, Medea mató a los hijos que tuvo con Jasón para dejarlos sin descendencia y huyó en un carro tirado por dragones. Jasón terminó su día como un anciano solitario y melancólico, habiendo perdido su favor con los dioses y su gloria. Según el mito, murió mientras descansaba bajo la sombra de su vieja nave, el Argo, cuando una pieza de madera podrida del mástil se desprendió y le cayó en la cabeza, matándolo en el acto. Por otro lado, la muerte de Medea es uno de los grandes misterios de la mitología, ya que, a diferencia de Jasón, no existe una única versión definitiva sobre su filial. Al ser una poderosa hechicera y nieta del dios Sol Helios, su destino suele ser más sobrenatural que humano. Vamos a conocer las versiones más conocidas. La primera, la inmortalidad en los campos elíseos. Es la versión más aceptada en algunas tradiciones poéticas. Se dice que Medea nunca murió en el sentido literal, sino que tras abandonar Corinto y vivir diversas aventuras en Atenas y Asia, fue llevada a los campos elíseos, el paraíso griego. Allí se convirtió en la esposa del héroe Aquiles, protagonista de la semana que viene, uno de los protagonistas. El regreso a la Cólquida, la segunda, tras huir de Corinto y luego de Atenas, donde intentó envenenar a Teseo, que también será nuestro siguiente protagonista, pero hoy, ahora, dentro de un momento, Medea regresó a su tierra natal, la Cólquida. Allí descubrió que su padre, el rey Eetes, había sido depuesto por su hermano Perses. Medea usó su magia para matar a su tío, devolverle el trono a su padre y eventualmente reinar ella misma. Esta versión simplemente desaparece de los mitos tras restablecer su linaje. Tercera versión, la transformación en diosa. En algunas regiones, especialmente en Corinto, donde la tragedia de sus hijos era un culto local, se creía que Medea no era una simple mortal, sino una figura divina o semidivina que ascendió tras su paso por la tierra. Y la cuarta versión, última, el origen de los medos, os sonará. Otra leyenda cuenta que Medea se marchó a una región de Asia con su hijo Medo, hijo que tuvo con el rey Egeo de Atenas. Se dice que ellos conquistaron esa tierra y que el pueblo de los medos, en la antigua Persia, lleva ese nombre en su honor. En este relato, fallece de vejez tras fundar una nueva estirpe. Lo que hace especial el final de Medea es que, a pesar de sus crímenes atroces, como matar a su hermano o a sus propios hijos, la mitología raramente la castiga con una muerte violenta, sugiriendo que su naturaleza mágica la sitúa por encima de las leyes de los hombres. Ni Marvel, ni DC Comics, estos sí son los verdaderos superhéroes. ¿Comprendéis ahora el título del programa de hoy? Bueno, una promo nueva y continuamos con otro superhombre. Deseo, una historia

0: heredera del reino de los muertos. De todos cuantos tuvieron la osadía de bajar al infierno, ninguno volvió con vida. No, no volverá. Y Tebas y Hércules estará a nuestra merced. Podéis estar seguros, amigos. Tebas caerá a nuestro primer asalto. Un homos. ¿No opinas igual?
1: Oh, dioses, escuchadme. Escuchad la voz de una madre triste. Euménides, os ofrezco mi vida, pero liberad a mi hijo de la maldición que hace imposible su felicidad.
2: ¡Cállate!
1: ¡Euménides! Os doy mi vida por la felicidad de mi hijo. Llevadme sobre vuestras
3: manos. Me has llamado Deyanira. Soy polimorfo, centauro y fauno, hombre y dios. Soy el agua de esta cascada, la hierba de este valle. Has invocado a las Euménides y ellas te han escuchado. Te llevaré conmigo.
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0: Cuando Medea huye de Corinto tras matar a sus hijos, llegó a Atenas y se casó con el rey Egeo, a quien prometió curar de su esterilidad usando su magia. De esa unión nació su hijo, Medo, a quien ella quería convertir en el único heredero del trono. Sin embargo, sus planes se vieron amenazados cuando un joven héroe desconocido llegó a la ciudad. Teseo, el hijo secreto de Egeo que venía desde Tresen para reclamar su identidad. Medea, que como hechicera reconoció de inmediato quién era el joven, convenció a Egeo de que el recién llegado era un espía o un impostor peligroso. Persuadió al rey para que enviara a Teseo a capturar al temible toro de Maratón, esperando que la bestia lo matara. Para su sorpresa, Teseo derrotó al toro y regresó victorioso. Al fallar el toro, Medea preparó una copa de vino mezclada con acónito, un veneno letal, y convenció a Egeo de ofrecérsela a Teseo durante el banquete de celebración. Justo cuando Teseo se llevaba la copa a los labios, sacó su espada para cortar la carne. Egeo reconoció instantáneamente la empuñadura de la espada que él mismo había escondido años atrás bajo una roca en Tresen. En un acto reflejo, el rey tiró la copa al suelo antes de que su hijo bebiera. Al verse descubierta y ante la furia de Egeo, Medea invocó una nube mágica y huyó de Atenas en su carro tirado por dragones alados, llevándose consigo a su hijo Medo. Este episodio marcó el fin de la estancia de Medea en Grecia y el inicio del reinado de Teseo como el héroe máximo de Atenas. El viaje de Teseo desde Tresen hasta Atenas es famoso porque decidió hacerlo por tierra en lugar de por mar, con el fin de emular las hazañas de su primo, Hércules, y limpiar el camino de criminales. Los 6 peligros, conocidos como los trabajos de Teseo, son: el primero, Perifetes, el del mazo. Este bandido golpeaba a los viajeros con una enorme masa de bronce. Teseo lo derrotó y se quedó con la masa como trofeo, igual que Hércules, con su piel de león. El segundo peligro es Sinis, el doblador de pinos. Era un gigante que doblaba 2 pinos, ataba las extremidades de su víctima a cada árbol y luego lo soltaba, despedazando a la persona. Pues Teseo le aplicó su propio castigo. El tercer peligro es la cerda de Cromión, una bestia enorme y feroz. Algunos dicen que era un monstruo, hijo de Tifón y Equidna, que aterrorizaba a los campesinos. Teseo la cazó y la mató. Cuarto peligro es Sidón y la tortuga. Este bandido, vamos viendo que va superándose unos a otros. Cada bandido supera al anterior. Este bandido obligaba a los viajeros a lavarle los pies al borde de un acantilado. Mientras lo hacía, les daba una patada para lanzarlo al mar, donde una tortuga gigante los devoraba. Pues Teseo lo lanzó a él por el precipicio y ya os podéis imaginar lo que pasó. Cerción, el luchador. Un rey de Eleusis que retaba a todo el que pasaba a una lucha a muerte. Teseo, usando la técnica más que la fuerza, lo levantó y lo lanzó contra el suelo, acabando con él. Y por último, el sexto peligro, Procusto, el estirador. Tenía 2 camas. Esto es también fantástico, esto es como el de los 2 pinos. Tenía 2 camas, una corta y una larga. Si el viajero era alto, lo ponía en la corta y le cortaba lo que sobraba. Si era bajo, lo ponía en la larga y lo estiraba a martillazos. Pues Teseo lo ajustó a su propia cama, dándole el mismo final. Ahora contamos el final de su padre Egeo, que está ligado a la aventura más famosa de Teseo, el Minotauro. Escuchen esto, por favor. Tras llegar a Atenas y ser reconocido como heredero, Teseo se ofreció voluntario para ir a Creta y matar al Minotauro, para acabar con el tributo de jóvenes atenienses que el rey Minos exigía. Antes de partir, Egeo le pidió a Teseo una señal. El barco llevaba velas negras, símbolo de luto, pero si lograba vencer al monstruo y regresaba con vida, debía cambiar las velas por unas blancas. Teseo mató al Minotauro y huyó con Ariadna, pero en medio de la euforia del regreso, o debido a una maldición de Ariadna, tras ser abandonada en Nassos, olvidó cambiar las velas. El rey Egeo esperaba ansioso en lo alto de un acantilado. Al ver aparecer en el horizonte el barco con las velas negras, creyó que su hijo había muerto. Deshecho por el dolor, se lanzó al mar, Talida, convirtiéndola en una diosa. Como regalo de bodas, Dionisio le dio una corona de oro y piedras preciosas. Tras la muerte o apoteosis de Ariadna, el dios lanzó la corona al cielo, donde se convirtió en la constelación de la corona boreal. Por el contrario, otras fuentes antiguas relatan finales mucho menos felices. En la Odisea de Homero se cuenta que la diosa Artemisa la mató en la isla de Día por orden de Dioniso, supuestamente por haber profanado un lugar sagrado junto a Teseo. Algunas versiones indican que Ariadna, desesperada por la traición de Teseo, se ahorcó en un árbol o murió de pena en la isla. Y existe una variante menos común donde Perseo mata a Ariadna al petrificarla con la cabeza de Medusa o lanzarle una lanza durante una batalla de Dionisio contra los argivos. Y también tenemos la versión de Chipre. Según el autor, Plutarco, una tormenta separó el barco de Teseo de la costa de Chipre. Teseo dejó allí a una Ariadna embarazada y enferma para que se recuperara, pero los vientos alejaron su barco y no pudo regresar a tiempo. Ariadna murió durante el parto y cuando Teseo volvió, instituyó un ritual y sacrificios en su honor. Solo nos queda saber nacimiento y muerte del dios. Conozcámoslo. Se dice que Teseo tuvo dos padres en la misma noche. Su madre, Etra, se acostó con el rey Egeo y poco después fue poseída por el dios Poseidón en la isla de Esferia. Esto explica por qué Teseo tenía fuerza sobrehumana, pero era mortal, cuidado. A pesar de ser el gran unificador de Atenas, el final de Teseo fue solitario y trágico, como casi todos los héroes y semidioses. Con el paso de los años, su popularidad decayó debido a las decisiones políticas polémicas y aventuras fallidas, como intentar secuestrar a Perséfone en el inframundo. Tras regresar del inframundo, Teseo encontró a Atenas sumida en el caos y las revueltas. Al no poder recuperar el control, maldijo a los atenienses y se exilió voluntariamente a la isla de Esciros. Allí en Esciros pidió asilo al rey Licomedes. Sin embargo, el rey temía que el famoso héroe quisiera arrebatarle el trono, simplemente lo veía como una amenaza política. Licomedes llevó a Teseo a dar un paseo por la cima de los acantilados más altos de la isla, fingiendo mostrarle su dominio. En un descuido, lo empujó por el precipicio. Teseo murió al estrellarse contra las rocas y el mar. Siglos después, durante las guerras médicas, el general ateniense Simón afirmó haber encontrado los restos gigantes de Teseo en Esciros y los llevó de vuelta a Atenas, donde se le construyó un santuario, el Tesatón, para honrarlo como el fundador de la ciudad. Ahora Perseo nos espera. Antes, por favor, una broma.
1: Poseo muchas mujeres. 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

La historia de Perseo es una de las más limpias de la mitología. Ya iba tocando, creo yo. Ya que es de los pocos héroes que tuvo un final feliz. Pero pocos, vamos. Se casó por amor y no terminó devorado por la locura o la tragedia. Y, claro, es famoso por ser el verdugo de Medusa, pero vayamos por orden, por favor. Su abuelo, el rey Acrisio, recibió una profecía. Su nieto lo mataría. Para evitarlo, encerró a su hija, Danae, en una torre de bronce subterránea. Sin embargo, Zeus se transformó en una lluvia de oro que cayó sobre ella, dejándola embarazada de Perseo. Al descubrirlo, el rey los lanzó al mar en un cofre de madera, pero sobrevivieron y llegaron a la isla de Serifos. Años después, el rey de la isla, Polidectes, quiso deshacerse de Perseo para cortejar a su madre sin estorbos. Lo desafió a traer la cabeza de Medusa, la única de las tres gorgonas que era mortal y cuya mirada convertía a cualquiera en piedra. A diferencia de otros héroes que usaban solo su fuerza, Perseo ganó gracias a la tecnología divina, ya que Atenea le dio un escudo de bronce pulido como un espejo para ver a Medusa sin mirarla directamente. Hermes le dio una espada indestructible y las ninfas le entregaron un casco de invisibilidad de Hades, sandalias aladas y un zurrón mágico para guardar la cabeza de Medusa. En su viaje de regreso, Perseo vio a una hermosa joven encadenada a una roca en el mar, Andrómeda. Ella iba a ser sacrificada a un monstruo marino, Seto, para calmar la ira de los dioses. Perseo mató al monstruo, rescató a la princesa y se casó con ella, tras petrificar a un pretendiente anterior con la cabeza de Medusa. Regresó a su hogar, petrificó al malvado Polidectes y finalmente participó en unos juegos atléticos. Al lanzar un disco, el viento lo desvió y golpeó accidentalmente a un anciano entre el público. El anciano era su abuelo, Acrisio. Por tanto, la profecía se cumplió, pero Perseo, por respeto, no quiso gobernar el reino de su abuelo y fundó una nueva ciudad, Micenas. Al morir, Perseo y Andrómeda fueron convertidos en constelaciones y, según el mito, los antepasados de los persas y de otros grandes héroes, incluido Hércules. Para terminar con nuestro héroe, una curiosidad. Una pregunta que seguro muchos de ustedes se la han hecho alguna vez. ¿Qué pasó con la cabeza de Medusa después de todo lo que hemos contado? Aún cortada, la cabeza de Medusa, la Gorgonion, conservaba su poder de petrificación. Perseo la usó como un arma definitiva en varias ocasiones. Según algunas versiones, Perseo convirtió al titán Atlas en piedra, formando la cordillera de las montañas Atlas en África. Al regresar a la isla de Serifos, descubrió que el rey Polidectes estaba forzando a su madre a casarse. Perseo entró en el palacio, pidió a sus amigos que cerraran los ojos y sacó la cabeza, convirtiendo al rey y a toda su corte en estatuas de piedra. Una vez cumplida su venganza y terminadas sus aventuras, Perseo le entregó la cabeza a Atenea como muestra de gratitud. Esta, Atenea, colocó la cabeza de Medusa en el centro de su propio escudo, la égida o en su coraza. Desde entonces, la imagen de la cabeza de Medusa se convirtió en un símbolo de protección y de terror para los enemigos de la diosa. En la antigüedad, los griegos ponían imágenes de la cara de Medusa en puertas, escudos y templos para espantar al mal. Nosotros, nuestra historia de misterio, lucimos con orgullo en nuestro escudo de armas a Medusa, y en concreto, la pintura del gran artista pintor Caravaggio. La pintura de Medusa de Caravaggio no fue solo una elección artística, sino un encargo estratégico con un fuerte simbolismo político y personal. La obra fue encargada por el cardenal Francesco María del Monte, mecenas de Caravaggio, como un regalo para Fernando I de Medici, el gran duque de Toscana. El objetivo era simbolizar el valor del duque para derrotar a sus enemigos. En esa época, la imagen de la Medusa funcionaba como un amuleto para dejar el mal y aterrorizar al oponente. Por eso, está pintada sobre un escudo de madera convexo,
imitando el escudo de Perseo. Se cree que Del Monte quería una obra que rivalizara con una medusa famosa y perdida que había pintado Leonardo de Vinci años antes. Caravaggio aceptó el reto para demostrar que podría superar el realismo del maestro del Renacimiento. Lo más importante, más que importante, yo diría impactante, es que Caravaggio usó su propio rostro como modelo para Medusa. Capturó el momento exacto entre la vida y la muerte, con los ojos llenos de terror y la boca abierta en un grito silencioso, lo que refleja su propia fascinación por la violencia y el realismo crudo. Actualmente esta obra se encuentra en la Galería Uffizi en Florencia. A ver, en la temporada 11, concretamente en el programa 454, preparábamos un especial sobre todo lo que rodea a Medusa: mitología, barcos, culturas, etc. Y empezábamos de la siguiente manera. Con el pretexto de la imagen oficial de nuestro logo, Medusa, os traemos historias relacionadas con este personaje: cuadros, esculturas, mitología, hundimientos de algún que otro crucero con ese nombre y, por supuesto, con su autor, un tal Caravaggio. ¿Os suena? Una vida trágica y llena de infortunios dentro de un marco violento y extremista, jugador, libertino, vicioso e incluso se dice que pudo ser hasta un asesino. Bueno, eso era en ese programa. Y también, como es habitual, saludamos a Aurora, que por cierto, os habéis dado cuenta que hoy no puede estar por motivos profesionales, no puede estar con nosotros. Mandamos un fuerte abrazo. Y yo le pedí a Aurora que nos contara algo brevemente sobre la medusa mitológica. Pero no es lo que creemos ahora. Creo que hemos dado buena cuenta de la Gorgona. Pero sí vamos a leer un pequeño relato con aclaración y reflexión final para acabar el programa de hoy. Y da nada mejor que encuadrar la lectura en el apartado Retazos de Historia. Juzguen ustedes mismos. A nosotros la historia nos ha parecido interesante y apropiada para nuestro apartado, concretamente Retazos de Historia. Y párense un momento a pensar esto. ¿No les suena la historia algo añejo, algo utilizado hasta la saciedad por la mitología de los dioses antiguos? ¿Incluso no les parece que está relacionado con algunos que otros dioses? Pues escuchen y después me dicen. Cabecera Retazos de Historia. Por favor, Quique.

0: Otras pequeñas naves espaciales aparecieron mientras el primero regresaba a la gran nave. Los restantes dieron una vuelta completa al mundo y desde la altura mandaron algo que cayó encima de la Tierra y otro tipo de cosas que cayeron al mar. Satisfecho por su trabajo, todas las pequeñas naves formaron una línea que se remontó y abandonó la atmósfera terrestre. Luego, una por una, fueron entrando en la nave nodriza y cuando todas hubieron entrado, esta salió de su órbita que ocupaba y se lanzó hacia otros mundos de nuestro sistema. De esta forma, muchísimos años de nuestra Tierra transcurrieron todavía. Pasaron algunos siglos sobre la Tierra. En el tiempo de un viaje a bordo de una de aquellas naves, viajando a través del espacio, tan solo unas semanas, ya que ambos tiempos son diferentes de un modo más bien difícil de comprender, pero que es así. Pasaron varias centurias y una vegetación ruda y tenaz reinaba sobre la Tierra y debajo de las aguas. Inmensos helechos se elevaban al cielo, que con sus inmensas y espesas hojas absorbían los gases venenosos y respiraban hacia afuera oxígeno, de día, e hidrógeno, de noche. Al cabo de muchísimo tiempo, un arca del espacio descendió a través de las nubes y tomó tierra sobre una playa arenosa. Se abrieron unas grandes escotillas y de aquella arca que medía cerca de 2 kilómetros salieron arrastrándose unas criaturas de pesadilla, tan pensantes que la tierra temblaba bajo sus pisadas. Horrendos engendros se remontaron pesadamente por el aire, sustentándose sobre crujientes alas membranosas. La gran arca, la primera que llegó en decurso de las edades, se levantó por los aires y se deslizó suavemente volando sobre el mar. Al sobrevolar determinadas áreas, el arca reposaba sobre las aguas y lanzaba en ellas extraños seres a las profundidades del océano. La inmensa nave del espacio levantó el vuelo y alcanzó las más lejanas regiones de los universos. Sobre la Tierra, asombrosas criaturas vivieron y se pelearon, se alimentaron y perecieron. La atmósfera hizo cambios. Cambiaron las hojas de los árboles y las criaturas evolucionaron. Pasaron los eones y desde el observatorio de los sabios, a distancia de muchos universos, seguía la vigilancia de los mencionados fenómenos. La Tierra seguía bamboleándose en su órbita. A medida que pasaba el tiempo, se iba desarrollando un peligroso grado de excentricidad. Entonces, del corazón del imperio, mandaron allá una nave espacial. Los científicos opinaron que una sola masa de tierra era insuficiente para prevenir el que los mares con su oleaje llegasen a desequilibrar aquel mundo. Desde la gran nave que se balanceaba a mucha altura sobre lo que tenía que ser nuestro mundo, se lanzó sobre la tierra un delgado hilo de luz como un disparo. Este dio en el blanco sobre el continente terráqueo. Dicho continente se quebró al acto, formando diversas masas de menor tamaño. Siguieron violentos terremotos y finalmente la tierra, subdividida en unas cuantas masas, limitó la violencia de las aguas. Contra las costas de la Tierra, el mar, ahora los mares, golpeó en vano. La Tierra se afirmó dentro de una órbita por completo estable. Millones de años sucedieron, años terrestres. De nuevo salió del imperio otra expedición. Ahora transportaban los primeros humanoides a nuestro mundo. Fueron desembarcadas extrañas criaturas de color morado. Desconocían el fuego y las armas, sin embargo, estaban siempre peleándose entre sí. Habitaban dentro de las cuevas y también sobre las ramas de los robustos árboles. Se nutrían de bayas y de los insectos que se arrastraban por los suelos. Pero los observadores no estuvieron contentos, ya que toda esta especie se hallaba desprovista de entendimiento y carecía de instintos defensivos, como no presentar el menor signo de evolución. Vieron que otras tierras en otros planetas evolucionaban favorablemente, no así en este. Entonces, una nave de la patrulla fue mandada a la Tierra y desembarcó en ella. Unos cuantos humanoides morados fueron capturados y fueron examinados. En vista del examen, tuvieron que ser exterminados dichos humanoides, sin quedar uno solo. Una epidemia terminó con todos esos humanoides. Uno de los sabios dijo con voz ronca en un tono muy débil:
1: en años venideros en esa tierra, los futuros moradores, hombres hoy, emplearán este sistema para exterminar una plaga de pequeños animales, pero con sufrimiento. Nosotros, por lo menos, obramos sin dolor hacia ellos.
0: Desde los cielos descendió al suelo de la tierra otra arca, trayéndose diferentes animales y muy distintos humanoides. Fueron distribuidos a través de países distintos. Su tipo y color eran los más adecuados a las condiciones del área donde eran sembrados. La tierra todavía rugía y roncaba. Los volcanes lanzaban llamas y humaredas al cielo. Los mares se iban enfriando y la vida se transformaba a las nuevas condiciones. En ambos polos reinaba el frío y el primer hielo sobre la tierra empezaba a formarse en ellos. Pasaron las edades. Se estabilizaron las formas de vida. Floreció una importante civilización. Alrededor del mundo volaban los jardineros de la tierra, sus cuidadores, sus creadores. Pero algunos de estos jardineros se familiarizaron en exceso con las almas que tenían que guiar, con las mujeres principalmente. Un mal sacerdote de los humanos, así pasaron a llamarse, convenció a una mujer muy hermosa que se prestó a seducir a uno de los jardineros y lo embelesó hasta tal extremo que, bajo el imperio de aquella seducción, aquel llegó a traicionar los más altos secretos. Inmediatamente la mujer estaba en posesión de ciertas armas que antes estaban encomendadas exclusivamente a los varones. Al acto, el sacerdote pudo hacerse con aquellas. Luego, por obra de algunos individuos pertenecientes a la casta sacerdotal, fabricaron proyectiles atómicos, utilizando aquel que había sido robado, que le sirvió de modelo. Seguidamente, se tramó un complot, en virtud del cual algunos de los jardineros fueron invitados al templo con la excusa de la celebración de un acto de gracias. Allí, en terreno sagrado, los jardineros fueron envenenados. Sus equipos los robaron los sacerdotes. Con ellos se sirvieron los sacerdotes para efectuar un gran asalto contra los jardineros restantes. En el curso de la batalla, la pila atómica de una nave del espacio, aterrorizado sobre este mundo, fue volada por un sacerdote. El mundo entero tembló con la explosión. El gran continente de la Atlántida se hundió bajo las aguas. En las más lejanas tierras, los huracanes barrieron las montañas y se llevaron a los humanos. Grandes olas surgieron del mar y el mundo entero quedó vacío de casi todo superviviente. Perecieron todos, excepto unos pocos que pudieron cobijarse, aterrorizados en el fondo de las cavernas más remotas. La Tierra lo pasó mal. Tuvo que soportar grandes, inacabables periodos de tiempo en oscuridad, con grandes vientos y gases asfixiantes. Pero, al cabo de mucho, mucho tiempo, los jardineros regresaron y decidieron darnos, o mejor dicho, darle otra oportunidad al planeta, y arrojaron sobre él otra variedad de humanoides, mucho más inteligentes. Con esto se aceleraba el devenir de la humanidad. ¿Y sabéis lo que pasó?
1: Esa nueva especie sometió a la anterior y vuelta a empezar. Pero esa es otra historia. El ermitaño de Los San Ramón.

poco después de la aparición de la obra de T. Losan Rampa, El Tercer Ojo, impresionante testimonio de la vida y las raíces espirituales del fascinante Oriente, surgió la sorprendente noticia de que el hijo de un fontanero inglés reclamaba la paternidad original. Sin embargo, este rumor pronto es desvanecido para dar paso a una hipótesis que resultaba mucho más verosímil. Su verdadero autor era un auténtico lama huido del Tíbet antes de la invasión comunista. Por último, el propio Rampa zanjó la cuestión al afirmar: soy tibetano, uno de los pocos que han llegado a este extraño mundo occidental. El ermitaño relata la historia de un anciano lama tibetano que vive en una cueva e intenta transmitir sus secretos y conocimientos a un joven para que éste, a su vez, los transmita a la posteridad. Las vicisitudes de su dilatada vida aparecen a lo largo del relato, que finaliza cuando el lama expira dulcemente. Pero debemos de ser justos. Por ese motivo, les pido que escuchen esto que les cuento. El explorador y tibetologista Henry Harrer no se hallaba convencido sobre el origen del libro y contrató a un investigador privado de Liverpool llamado Clifford Burgess para investigar a Rampa. Los hallazgos de la investigación de Burgess fueron publicados en el diario Daily Mail en febrero de 1958. El autor del libro era Cyril Henry Hoskin, que había nacido en Plainton, Devon, en 1910, y era hijo de un fontanero. Hoskin nunca había estado en el Tíbet y no hablaba tibetano. En 1948 había cambiado legalmente su nombre al de Carl Kuon Suo, antes de adoptar el nombre de Losan Rampa. Rampa fue rastreado por la prensa británica hasta Hull, Irlanda, y confrontado con el resultado de las pesquisas. No negó haber nacido como Cyril Hoskin, pero declaró que su cuerpo se hallaba ahora ocupado por el espíritu de Losan Rampa. A ver, según él, se había caído de un abeto en su jardín en Thames Ditton, Surrey, mientras intentaba fotografiar un búho. Mientras permanecía inconsciente, había visto un monje budista en su túnica azafrán que caminaba hacia él. El monje le habló acerca de Rampa y de tomar posesión de su cuerpo, y Hoskin aceptó, diciendo que estaba insatisfecho con su vida. Como decíamos al comienzo de este apartado, juzguen ustedes mismos. A nosotros la historia nos ha parecido interesante y apropiada para nuestro apartado Retazos de Historia. Y párense un momento a pensar esto. ¿No les suena la historia algo añejo, algo utilizado hasta la saciedad con la mitología de los dioses antiguos? ¿Incluso no les parece que está relacionado con alguno que otros dioses? Piénsenlo un minuto, por favor. Ahora, tema de despedida y reflexión. No se la pierdan.

donde el don de los dioses aún reposa y el cuerpo de la esposa ebrio y rosado, miraré florecer hondo y divino. A esta gente no le interesa la historia del valiente Aquiles, ni se conmueven cuando interpreto la muerte de Patroclo. No las fabrica el poeta, sino los dioses, y la pasión y la belleza no a todos nos es dado conocer. Sobre la ciénaga seca, el cielo rojo enciende la montaña, y un dios encadenado ruge dolor. Nosotros, los inmortales. María Teresa Ugliastri.

Por cierto, hablando de reflexión, ¿os acordáis del apartado Hoy os quiero contar una historia? Pues bien, este apartado lo locutamos para nuestro programa, como es lógico, y decidimos también subirlo a nuestro TikTok y a nuestro canal de YouTube. Pues bien, o lo han borrado entero o han dejado solo una imagen oscura. Motivo, música con derechos de autor. En la radio, como todos sabréis, pagamos derechos de autor y no tenemos problema. Pero en estos canales, los otros canales, comprendo que estén sujetos a alguna ley audiovisual. Por ese motivo, hemos definido y adaptado los textos con una nueva versión sobre música libre de derechos. A partir de la semana próxima lo podréis escuchando o viéndolo, como queráis. Y ahora sí, terminamos. En este vasto y misterioso universo donde los dioses moldeaban destinos, los semidioses caminaban entre dos mundos y los héroes desafiaban lo imposible. Aprendimos que la grandeza nunca fue exclusiva de lo divino. Cada rayo lanzado desde el cielo, cada prueba impuesta por fuerzas superiores y cada batalla liberada en la tierra reflejaba algo profundamente humano: el deseo de trascender. Los dioses, con todo su poder, no estaban libres de dudas ni pasiones. Los semidioses nos recordaban el peso de pertenecer a dos realidades sin encajar del todo en ninguna. Y los héroes, quizás los más cercanos a nosotros, demuestran que el verdadero valor no reside en la fuerza, sino en la elección de levantarse una y otra vez. Al despedirnos de este mundo mágico, nos llevamos algo más que historias épicas. Nos llevamos la certeza de que incluso en nuestra cotidianidad habita un fragmento de lo extraordinario. Porque al final, todos somos un poco dioses en nuestros sueños, semidioses en nuestras luchas y, por supuesto, héroes en nuestras decisiones. Que nunca se apague esa chispa. Gracias a Quique Macías y Álvaro de Bada por ser nuestros timoneros en los mandos técnicos de su nave verde y blanca Argos, llena de cables y botones. Queridos amigos, sean felices. Regresamos en 7 días con la segunda parte de este pasaje mitológico. Adiós. 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

Fin del programa de hoy. Llega el silencio a Noche de Historia y Misterio. No es lo mismo el silencio que una voz silenciosa. Una voz silenciosa es el amigo del silencio que no habla, susurra. El silencio se hace voz y la voz silencio. Noche de Historia y Misterio regresará dentro de 7 días.

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3: 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Y nos arrepentiremos un día de tener a personas realmente que podrían ayudar a reforzar nuestra sociedad desde una postura de generosidad y desde una postura humanitaria, no desde una postura que genera más rabia y desesperación en estos seres.
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1: Muy buenas, somos José,
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4: y Candela.
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8: La procedencia de la denominación de esta localidad gaditana llamada Bornos sigue aún sin esclarecerse. Quizás signifique términos o límites, pero su etimología también puede proceder del Born, una región del Sudán Central entre cuyos habitantes habrían sido repartidas estas tierras de Cádiz en época musulmana.
9: Otros autores señalan que bien podría tener su origen en los hornos existentes en esta ciudad o también en sus numerosas fuentes. El misterio de su denominación, los hallazgos arqueológicos, su gran riqueza artística y las propiedades de sus fuentes medicinales han atraído a un gran número de personas y han convertido Bornos en un lugar escogido de la provincia gaditana.
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